Esto es una alabanza para que se cante en todas las iglesias del mundo. Donde haya una reunión, un adorador, levantemos las manos al cielo y adoremos al Señor.

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1: Son las 9 de la noche, 2 minutos.
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1: Son las 9 de la noche, 52 minutos.

0: Vamos a escuchar las voces. 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

0: Son las 10 de la noche, 42 minutos.
1: A esta hora, en el punto 148, estamos compartiendo nuestra programación musical cristiana. Acompáñenos durante toda esta jornada, porque hemos elegido las mejores y más hermosas alabanzas para acompañarles a quienes trabajan, a quienes descansan. 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

0: A esta hora, en el punto 148, estamos compartiendo nuestra programación musical cristiana. Acompáñenos durante toda esta jornada, porque hemos elegido las mejores y más hermosas alabanzas para acompañarles a quienes trabajan, a quienes descansan. 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
1: Son las 11 de la noche, 30 minutos.

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1: Son las 11 de la noche, 36 minutos.

Para quienes nos sintonizan, para quienes a esta hora están descansando, se quedó en casita junto a los suyos, aproveche entonces de compartir nuestra programación musical cristiana en Radio La Amistad de Tomé, punto 148 en esta jornada. Aquí hay más alabanzas a esta hora.

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6: Es la medianoche en todo el país.
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Hola, ¿qué tal amigos? Muy buenas noches. Muchas gracias por estar en la compañía de Radio La Amistad. A partir de este momento comenzamos a hacerles compañía por espacio de 6 horas en este trasnoche en Radio La Amistad. Bienvenidos.

Esta es nuestra compañía, la música, las canciones lindas a esta hora de la madrugada, cuando estamos comenzando un nuevo día. Para usted que está cumpliendo algún turno a esta hora en el hospital, por ejemplo, a nuestros amigos del hospital de nuestra comuna, les enviamos un cariñoso saludo. Para usted que está acuartelado ahí en el cuerpo de bomberos, esperando, ¿cierto?, cualquier información, y que ojalá no haya nada esta noche y sea todo tranquilo. Pero siempre ustedes están alertas y atentos, nuestros amigos los bomberos. Para carabineros también saludamos cariñosamente a esta hora de la noche, ellos también cumpliendo una labor importante en nuestra comuna. Para todos ustedes, un abrazo cariñoso de sus amigos de Radio La Amistad.

0: en Radio La Amistad, haciéndole compañía en esta noche. Estamos acompañándoles en estas primeras horas del día con los temas musicales que hemos escogido especialmente para ustedes. Les recordamos que nuestro teléfono es el 44-299-7157. Se lo repetimos, es el 44-299-7157. Continuamos con más canciones en Radio La Amistad.
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en su compañía Radio La Amistad, la radio regalona de los tomecinos, que a esta hora le acompaña con lindas canciones. Estamos en camino a encontrarnos hasta las 6 de la madrugada, revisando grandes temas musicales, lindos recuerdos, canciones modernas, un sinfín de programación para que usted se acompañe en esta noche. En esta noche en que puede ser su ida hacia el trabajo o bien se está acercando hasta su casa después de una larga jornada. Así es que para todos nuestros amigos y amigas que están en sintonía de Radio La Amistad, le enviamos un cariñoso saludo a esta hora de la madrugada. Continuamos con canciones en Radio La Amistad.

Una buena canción, un lindo tema musical para que usted lo pase bien con nosotros en estas horas previas, en estas horas que comienzan un nuevo día. Aquí estamos nosotros, sus amigos de Radio La Amistad, para hacerles compañía. Siga junto a nosotros.

En este bloque nocturno que está entre las 0 horas y las 6 de la mañana, me corresponde acompañarles en las palabras y esperamos que usted se encuentre muy bien y a gusto con nosotros a esta hora de la noche o de la madrugada, cuando comienzan las primeras horas de un nuevo día. Radio La Amistad junto a usted, acompañándole con la mejor música. Siga nuestra compañía.

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lindas canciones, buena música a esta hora para acompañarle a usted en esta jornada en que comenzamos un nuevo día. 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

A esta hora de la madrugada y hasta las 6 estaremos acompañándoles con muy buenas canciones. Hemos escogido los más lindos temas musicales para que ustedes se acompañen y disfruten de nuestra programación. Somos sus amigos de Radio La Amistad. Nuestro teléfono, no se olvide, es el 44-299-7157. Se lo repito, es el 44-299-7157. Continuamos con más canciones en Radio La Amistad.

Radio La Amistad a esta hora haciéndole compañía. Un saludo cariñoso a nuestros amigos de Talcahuano, que sabemos que tenemos mucha sintonía. Para ustedes vaya nuestro saludo y nuestro abrazo. Para quienes están escuchando también ahí en Lirquén y en Penco, vayan también nuestros saludos cariñosos para ustedes, amigos auditores. Continuamos con más canciones en madrugada aquí en Radio La Amistad.

0: A esta hora saludamos también cariñosamente a nuestros auditores y auditoras de Di Chato, para esa hermosa localidad balneario que nos escuchan día a día. También para nuestros amigos de Rafael, vaya nuestro cariñoso saludo a esta hora de la noche. Para el sector de San Carlitos, que tenemos muy buena sintonía también en ese sector, vaya nuestro abrazo, nuestro saludo y nuestro reconocimiento. Y ahora volvemos a las canciones en Radio La Amistad.
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Así estamos compartiendo estas primeras horas del día en Radio La Amistad. Les invitamos a que continúen con nosotros escuchando nuestra programación. Luego a las 7 de la mañana llega el programa que usted seguramente espera todos los días, El Mensajero. Luego a las 7, El Mensajero. Y después, desde las 9 de la mañana, La Mañana de Cheito. Sigue nuestra compañía. Esta es Radio La Amistad en la madrugada.

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Así se pasan las horas rápidamente y nosotros acompañándoles en este trasnoche aquí en Radio La Amistad. Siga en nuestra compañía.

muy pronto ya vamos a comenzar con nuestra programación del día, esta programación en que le acompañamos hasta las 6 de la madrugada, va a llegar a su término y nosotros nos alegramos haberle acompañado durante largas horas en esta noche, en esta madrugada de este día. Vamos a continuar con canciones, eso sí, en esta oportunidad con muy buenos temas para que ustedes se acompañen de Radio La Amistad. Siga junto a nosotros.

Estamos como cada noche acompañándoles a ustedes con muy buenas canciones. Hemos escogido lo más selecto de nuestra discoteca para que en esta noche revisemos grandes temas musicales, nos entretengamos mientras vamos hacia el trabajo o quienes vienen saliendo de algún turno. Para quienes se vienen acercando hasta nuestra comuna a esta hora de la noche, también les saludamos y les invitamos a que permanezcan junto a nosotros. Somos sus amigos de Radio La Amistad en el punto 148 del dial en amplitud modulada. Y no se olvide que nos puede escuchar a través de la web en www.radiolaamistad.cl. Siga nuestra compañía.

Esta es nuestra compañía, la música, las canciones lindas a esta hora de la madrugada, cuando estamos comenzando un nuevo día. Para usted que está cumpliendo algún turno a esta hora en el hospital, por ejemplo, a nuestros amigos del hospital de nuestra comuna, les enviamos un cariñoso saludo. Para usted que está acuartelado ahí en el cuerpo de bomberos, esperando, ¿cierto?, cualquier información, y que ojalá no haya nada esta noche y sea todo tranquilo. Pero siempre ustedes están alertas y atentos, nuestros amigos los bomberos. Para carabineros también saludamos cariñosamente a esta hora de la noche, ellos también cumpliendo una labor importante en nuestra comuna. Para todos ustedes, un abrazo cariñoso de sus amigos

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en su compañía Radio La Amistad, la radio regalona de los tomecinos, que a esta hora le acompaña con lindas canciones. Estamos en camino a encontrarnos hasta las 6 de la madrugada, revisando grandes temas musicales, lindos recuerdos, canciones modernas, un sinfín de programación para que usted se acompañe en esta noche. En esta noche en que puede ser su ida hacia el trabajo o bien se está acercando hasta su casa después de una larga jornada. Así es que para todos nuestros amigos y amigas que están en sintonía de Radio La Amistad, le enviamos un cariñoso saludo a esta hora de la madrugada. Continuamos con canciones en Radio La Amistad.

0: Son las 4 de la madrugada, 18 minutos.
1: Ahora, cuando estábamos ahí antes de salir, nos pasó una cuestión muy grosa, que vino Iván Zamorano en persona a saludarnos. ¿Qué les parece? ¿Cómo la ven? Está bien, ¿no? Significa que nos está yendo más o menos bien.

0: gracias.
1: Una buena canción, un lindo tema musical para que usted lo pase bien con nosotros en estas horas previas, en estas horas que comienzan un nuevo día. Aquí estamos nosotros, sus amigos de Radio La Amistad, para hacerles compañía. Siga junto a nosotros.
2: Son las 4 de la madrugada, 23 minutos.

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También vaya nuestro abrazo, nuestro cariño a esta hora de la madrugada. 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

A esta hora de la madrugada y hasta las 6 estaremos acompañándoles con muy buenas canciones. Hemos escogido los más lindos temas musicales para que ustedes se acompañen y disfruten de nuestra programación. Somos sus amigos de Radio La Amistad. Nuestro teléfono, no se olvide, es el 44-299-7157. Se lo repito, es el 44-299-7157. Continuamos con más canciones en Radio La Amistad.

0: Son las 5 de la madrugada, 13 minutos.
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Radio La Amistad a esta hora haciéndole compañía. Un saludo cariñoso a nuestros amigos de Talcahuano, que sabemos que tenemos mucha sintonía. Para ustedes vaya nuestro saludo y nuestro abrazo. Para quienes están escuchando también ahí en Litquén y en Penco, vayan también nuestros saludos cariñosos para ustedes, amigos auditores. Continuamos con más canciones en madrugada aquí en Radio La Amistad.

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Así se pasan las horas rápidamente y nosotros acompañándoles en este trasnoche aquí en Radio La Amistad. Siga en nuestra compañía.

Muy pronto ya vamos a comenzar con nuestra programación del día. Esta programación en que le acompañamos hasta las 6 de la madrugada va a llegar a su término y nosotros nos alegramos haberle acompañado durante largas horas en esta noche, en esta madrugada de este día. Vamos a continuar con canciones, eso sí, en esta oportunidad con muy buenos temas para que ustedes se acompañen de Radio La Amistad. Siga junto a nosotros.

Está usted escuchando Radio La Amistad. Este es nuestro programa en que en las primeras horas del día le acompañamos con muy buena música, en espera de nuestra programación de la parrilla programática que usted acostumbra a escuchar aquí en Radio La Amistad. Luego estará en el aire el programa El Mensajero a las 7 de la mañana y posteriormente a las 9 llega La Mañana de Cheito. Continuamos con más canciones en Radio La Amistad.

Así estamos llegando al final de nuestra compañía en este bloque, en donde le acompañamos con música y canciones en la madrugada, en el trasnoche de Radio La Amistad. Por su sintonía, muchas gracias y nos volvemos a encontrar muy pronto aquí en el 148 del dial para acompañarles entre las 0 y las 6 de la mañana. Muchas gracias y que tengan todos ustedes un lindo día.

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4: Buenos días, despertando, vamos moviéndonos, comienza la programación de Radio La Amistad en Tomé esta mañanita de martes 7 de julio. Bienvenidas y bienvenidos aquí en la programación de La Amistad. Está heladita la mañana, está fresquita, pero ni tanto, ni comparable con otros días, porque además está un poquito nublado ya. Recordemos que durante el día de hoy vamos a tener todo el día nublado acá en Tomé. Bienvenidas, bienvenidos, bendiciones para todas y todos aquí en la programación de Radio La Amistad. Se inicia un nuevo día, bendiciones, lindo día junto a Radio La Amistad, la radio regalona de los tomecinos.

Así estamos comenzando un nuevo día, programación del punto 148. En un ratito le vamos a contar cómo se viene el pronóstico del tiempo para este día acá en la zona y especialmente en las costas de Tomé. Iniciamos un nuevo día. Saludos, bendiciones para todas y todos.

0: Son las 6 de la mañana, 19 minutos.
1: Bonito, bonito, bonito día les deseamos, lindo día les deseamos a todos y cada uno de ustedes, queridas amigas y amigos auditores, aquí junto a la programación de Radio La Amistad en Tomé. Fría, fría mañana, como es lógico en esta época del año, ¿cierto? En este otoño-invierno 2026.

0: Nos levantamos con mucha fuerza, con mucha energía, con mucha energía. Nos levantamos en esta mañana con ganitas, así, con hartas ganas, ¿cierto? Que sea una buena jornada y acercándonos de a poco a un nuevo fin de semana. Somos Radio La Amistad de Tomé.
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Arriba, Tomé, arriba, octava región del país, con mucho ánimo, con mucho ánimo, con lindas canciones, con buena música para toda la familia. Les acompañamos acá en su radio La Amistad. Abrazos para todos y todas, amigos nuestros. Programación del punto 148. Gracias por el cariño, gracias por estar en sintonía. Es Radio La Amistad, como siempre, con usted y la familia.

0: Son las 6 de la mañana, 37 minutos.
1: Mañana con lindas canciones, mañana con buena música para todos y cada uno de ustedes, amigos nuestros. Programación del punto 148. Nos levantamos con el ánimo, con la fuerza y el entusiasmo para tener una linda, linda jornada. Bendiciones del Tatita, Dios para todas y todos. Ya viene el mensajero en un ratito más. Felicidades para quienes están de cumpleaños también en el día de hoy, para quienes cumplen un año más de vida. Felicidades, felicidades. Que lo pase bonito.

Con el cariño de siempre les acompañamos aquí en su radio La Amistad de Tomé en esta mañana de martes, amigos nuestros, programación del punto 148, lindas canciones. Le cuento el pronóstico del tiempo para hoy entonces acá en las costas de Tomé, hoy martes 7 de julio. Bueno, hemos tenido algunos chubasquitos durante el día, se va a mantener con nubosidad parcial, algunos extractos de sol, y ya durante la noche de hoy martes podríamos tener ya los primeros chubascos de este sistema frontal que mañana se va a manifestar con lluvia y con viento acá en Tomé. Amigos nuestros, estamos comenzando un nuevo día, saludos para quienes están de cumpleaños y también para Fermín, felicidades Fermín que está de onomástico en el día de hoy. Fermín, felicidades, que lo pase lindo, que sea un día especial. Programación de Radio La Amistad, saludos para todos y todas en esta mañana.

0: Son las 6 de la mañana, 44 minutos.
1: Muy bien, pues la música, las canciones, la compañía de su radio, la amistad de Tomé. Un gran abrazo para todos y todas en esta mañanita programación de Radio La Amistad. Gracias por el cariño. Ya viene el mensajero, ya vienen las rancheras. En un ratito, las rancheras.

Amigos nuestros, así estamos compartiendo la música, así estamos compartiendo las canciones en Radio La Amistad de Tomé, programación del punto 148 para todos y cada uno de nuestros auditores. 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

Ya viene el mensajero, ya vienen las rancheras, ya viene el mensajero aquí en su radio La Amistad de Tomé, el mensajero y la primera edición del día para todos y cada uno de nuestros auditores. Programación del punto 148, mañanita, mañanita de canciones, despertando un nuevo día en este otoño-invierno 2026.

0: Son las 7 de la mañana, 4 minutos.
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0: Son las 7 de la mañana, 9 minutos.
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4: Buenos días con El Mensajero. ¿Cómo le va, mi señora? ¿Cómo le va, mi caballero? Aquí en la programación de Radio La Amistad de Tomé. Lindo día, lindo día, lindo día para todas y todos. Bendiciones, que sea una bonita jornada la de hoy martes. Estamos comenzando con nuestro mensajero, la primera edición del día. Bendiciones para todas y cada uno de nuestros auditores. Reiteramos que para hoy se anuncian algunos chubascos y en la tarde noche de hoy ya ingresa este sistema frontal con lluvia. 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Amigos nuestros, gracias por estar con nosotros. Comienza nuestro mensajero en Radio La Amistad, la radio regalona de los tomecinos.

Estamos presentando al mensajero en este otoño 2026, programación del punto 148. Lindas canciones, buena música para toda la familia. En un ratito ahí vamos actualizando también cómo viene el pronóstico para este día. 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

Pasándolo bonito y disfrutando lindas canciones, buena música para toda la familia, aquí en el punto 148. 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Ponga atención porque se vende un caballo de tiro. Un caballo de tiro se vende en Los Quillayes. Un caballo sanito de aproximadamente 10 años. Es un caballo alazán. Que lo desee comprar, acérquese a Los Quillayes y pregunte por don José Leonidas Caamaño. Por don José Leonidas Caamaño Coloma. Pregunte ahí por don José. Se vende un caballo de tiro, todo tipo de trabajo ahí en Los Quillayes. Es la programación de Radio La Amistad. Les saludamos con el cariño de costumbre.

0: Son las 7 de la mañana, 32 minutos.
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5: Son las 7 de la mañana, 36 minutos.
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Ya estamos listos para seguir, para continuar juntitos aquí en Radio La Vistado de Tomé. 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

Programación de Radio La Vistado de Tomé con El Mensajero, primera edición del día en esta mañana de otoño, junto a Ferrecenter Osorio en Dichato. 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Somos La Amistad, punto 148, con la mejor música en esta jornada de otoño.

para usted que se integra recién a nuestra programación, le decimos buenos días. Buenos días, buenos días. Es martes por la mañana aquí en la programación de Radio La Amistad de Itomé. Sí, martes, martes 7 de julio. Programación del punto 148. Es el primer martes del mes. 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Este es El Mensajero, la primera edición en esta mañana de invierno. Hoy día llueve en Tomé, en la tarde noche el pronóstico clarito dice que llueve en Tomé esta noche, o en la tarde de hoy ya comienza a ingresar el sistema frontal. Pero fíjense, le cuento que se dejan caer a esta hora unas gotitas de agua, bien bien curioso, porque El pronóstico indica que la lluvia cae en la tarde noche de hoy. Pero bueno, veremos qué va a ocurrir. Estamos en invierno. Atención, faltan 9 minutos ya para las 8. Es El Mensajero, primera edición del día. Bendiciones, que sea lindo, lindo día para todas y todos. A través de Radio La Amistad les saludamos con cariño. Aquí está Guadalupe cantando para ustedes en La Amistad. 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

Muy bien, pues ahí estábamos escuchando a Guadalupe, Guadalupe del Carmen, aquí en la programación de Radio La Amistad de Tomé, punto 148. La noticia de esta mañana, huelga legal del sindicato de Cabanchaca, sindicato número 1. La información fue confirmada anoche a través de un comunicado también enviado y firmado por los dirigentes del sindicato número 1. Carolina Cuevas, presidenta, confirmó la noticia y desde las 0 horas de esta madrugada en huelga. Sí, en huelga legal después de no llegar a acuerdo con la empresa, más de 200 trabajadores de la sección Salmones en Cabanchaca comenzaron hoy día con su huelga esta madrugada. Es la noticia de esta mañana, es la noticia informativa, la información de la madrugada de hoy con esta huelga con la cual comienza en la madrugada de hoy el sindicato número uno de la empresa Cabanchaca. Noticia que está en pleno desarrollo, por supuesto, y también vamos a estar ahí muy atentos cómo va desarrollándose esta huelga de los trabajadores de Cabanchaca. 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Esta es La Amistad, cuatro minutos nos separan de las 8 de la mañana. Cristian Nodal en la música, luego pegadita viene la pausa de las 8. 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
0: Continuamos, seguimos juntitos aquí en la programación de Radio La Amistad en Tomé, 8:09 a.m. Hoy día saludando a Fermín, que se encuentra de onomástico. Me están preguntando por el programa del Mundial. Hoy día el Mundial es tempranito, ¿eh? Tempranito el Mundial hoy día. Ya le voy a contar los horarios de los dos partidos, de los últimos dos partidos que se juegan por octavo de final hoy en la Copa del Mundo. Somos Radio La Amistad de Tomé, mañana de música, mañana de canciones bonitas. No hace frío, ¿eh? Está el cielo nublado, ya está dicho, va a llover. Pasado el mediodía, en la tarde-noche de hoy debería llegar la lluvia, de acuerdo al pronóstico. Va a llover, dice el pronóstico para la tarde de hoy. Pero vámonos con calma. Veremos qué va a ocurrir. Programación del punto 148. 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Este es El Mensajero, la primera edición del día, mañanita de martes. Bendiciones para todas y todos.

Muy bien, pues muy bien. Programación de Radio La Amistad de Tomé en esta mañana, en esta jornada de martes, junto a la mejor música, junto a la mejor compañía para toda la familia, donde quiera que se encuentre. Por supuesto, les saludamos con el cariño de costumbre, con el cariño de siempre, las programaciones de Radio La Amistad de Tomé. Siempre, siempre compartiendo la música. La música y las canciones para usted y la familia. 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Y reiteramos entonces, precisamente, nuestro cariñoso saludo para nuestro amigo Armando Rosas. Pronta recuperación, amigo. Saludos a través de Radio La Amistad, ahí junto a su esposa, junto a toda su familia, su hija Evelyn también. Mucha fuerza, amiga. A través de Radio La Amistad le deseamos un buen día en esta jornada de martes 7 de julio, donde saludamos a Fermín, además, que está de onomástico. Así estamos compartiendo música en esta mañana. Ya le cuento el programa del Mundial para el día de hoy. 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Esta es La Amistad de Tomé. Llamarada es el título de esta canción. Canta Edith Márquez para ustedes en el punto 148. 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

Muy bien, pues somos Radio La Amistad de Tomé. La noticia de esta mañana, la paralización, el paro de los trabajadores dentro de lo que es la huelga legal de la empresa Camanchaca. Esta madrugada a las 0 horas comenzó este paro. Se ha producido también una manifestación en la ruta, allí cerca de la empresa, en la ruta del Conquistador, en la salida de Tomé por el sector Coyén, a la altura de la empresa, a la altura donde está el sindicato también, sector conocido como Pueblo Hundido. Hubo una manifestación ahí en la ruta. Vamos a actualizar esta información junto al contacto también con carabineros de nuestra comuna. Reiteramos entonces, información confirmada por el sindicato número uno de la empresa Camanchaca, esta huelga legal. La información fue entregada por Carolina Cuevas, la presidenta del sindicato número uno de la empresa Camanchaca. Así es que estamos muy atentos al desarrollo de esta noticia, de esta información que marca la mañana informativa también en nuestra comuna. Son alrededor de 230 los trabajadores, damas y varones, sindicalizados en el sindicato número uno. Reiteramos que han votado la huelga y la han hecho realidad, la han puesto en práctica desde las 0 horas de hoy. Vamos a estar conociendo mayores detalles en el transcurso de la mañana con respecto a esta noticia. La huelga de los trabajadores de Camanchaca. Somos La Amistad de Tomé. Continuamos entonces con nuestra programación. Luego pausa. 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
5: 20 minutos nos separan de las 9 de la mañana, con cielos nublados en Tomé. Amanece un nuevo día, comienza una nueva jornada. Vamos de inmediato con la información que está marcando precisamente la jornada informativa en el día de hoy acá en nuestra comuna, que es la paralización después de no llegar a acuerdo con la empresa de los trabajadores del sindicato número 1 de la empresa Cabanchaca. La información fue confirmada por Carolina Cuevas, presidenta del sindicato número 1 de la pesquera, durante la madrugada de hoy a las 0 horas, y con un comunicado oficial emitido por el sindicato se confirmó esta noticia. Durante el transcurso de la mañana ya también ha habido manifestaciones. De hecho, en estos instantes está interrumpido parcialmente el tránsito por la ruta del Conquistador en la salida de Tomé, el sector de California Collén, justamente a la altura donde se encuentra la empresa Cabanchaca. Carabineros están en el lugar y están coordinados ahí con los dirigentes para dejar pasar los vehículos de manera paulatina por el sector. Es por ello que informamos a los automovilistas a pasar o a tener la precaución con respecto a lo que está ocurriendo allí en esta ruta, donde los trabajadores del sindicato número 1 de la empresa Cabanchaca se manifiestan. Con respecto a los puntos relacionados con esta paralización, nos informa Carolina Cuevas, presidenta del sindicato número 1. Aquí ella entrega sus razones en conversación con Digital Express. Escuchemos a Carolina Cuevas las razones de este paro.
6: Bueno, esta huelga se dio a no haber llegado a buenos términos en nuestra negociación colectiva. No tuvimos acuerdo, no tuvimos acuerdos tampoco en la mediación. Esto es histórico, nunca en nuestro sindicato ni ningún otro de Salmones Cabanchaca ha llegado a la huelga legal. Este es algo desesperado, porque en realidad nosotros no queríamos llegar a esta huelga. Nosotros pensábamos que podíamos llegar a acuerdo con ellos para que ellos pudieran reconocer el trabajo que hoy en día nosotros hacemos en Salmones Cabanchaca. Nosotros como sindicato número 1 somos el grupo más antiguo de Salmones Cabanchaca. Aquí hay gente que le ha dado toda la vida a esta empresa. Nosotros queremos reconocimiento, queremos que a nosotros ver un aumento en nuestro sueldo, en nuestro salario final real. Algo que se pueda leer, que sea fácil de entender. Necesitamos cosas claras, precisas y buenas condiciones laborales.
5: Ahí están las expresiones de la presidenta del sindicato número 1 de Cabanchaca, Carolina Cuevas, relacionada con esta huelga que iniciaron a las 0 horas de hoy. Declaraciones realizadas a Digital Express a esta hora en la mañana. En otras informaciones, desde el municipio se informa que hoy martes continúa el servicio de extracción de cachureos. Los sectores beneficiados en la jornada de hoy, martes en la jornada de hoy, le contamos de inmediato, son el sector de Lomas de San José, sector calle Gustavo Toledo, calle Purema, calle Diputado Marcelo Chávez, allí en Lomas de San José. Entonces, hoy el servicio de retiro de cachureos impulsado por la ilustre Municipalidad de Tomé. Y en nuestra zona, importante iniciativa con megaproyecto habitacional fue aprobado con recursos importantes para la comuna de Contulmo. Tras años de espera y trabajo constante, serán 210 las familias de esta comuna que comenzaron a visibilizar el sueño de contar con su casa propia. Se trata de un proyecto que se va a desarrollar en un terreno de aproximadamente 6 hectáreas adquiridos por la Municipalidad de Contulmo, ubicado en el sector sur de la comuna. En la ocasión, el Seremi de la Vivienda y Urbanismo, Anselmo Villagra, valoró la constancia y la insistencia de las familias para continuar adelante con este proyecto habitacional. Acá existe un ejemplo que hay que reconocer, porque esta iniciativa ha atravesado varios periodos de gobierno hasta llegar a esta primera piedra. No son pocas las personas que se hubieran rendido o dado un paso al costado ante las dificultades. Es por ello que destaco la perseverancia de las familias beneficiadas, dijo el Seremi. Y vamos al plano deportivo, porque se está jugando el campeonato del mundo. Ayer quedó eliminado Portugal, se fue Cristiano Ronaldo del Mundial. España superó a Portugal por 1-0 y va a jugar cuartos de final frente a Bélgica, que anoche goleó a Estados Unidos. 4-1 fue el triunfo de Bélgica sobre el conjunto norteamericano, y así se fue uno de los últimos organizadores que todavía quedaba en competencia. Se suma a Canadá y México, que también ya quedaron en el camino. Y para hoy, la información señala que tenemos dos partidos por estos octavos de final. A las 12 horas mediodía, Argentina se mide con Egipto, y a las 16 horas Suiza enfrenta a Colombia por otra llave. Ahí está la información entonces relacionada con el campeonato del mundo. 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

estamos ya listos para continuar aquí en la programación de Radio La Amistad de Tomé. Estamos atentos a lo que está ocurriendo ahí en la ruta, en la salida a Tomé, con la manifestación de los trabajadores de Camanchaca. Carabineros nos dice que tienen todo coordinado y ordenado también con los dirigentes para dejar pasar los vehículos por ese sector. Estamos atentos con esta noticia que está en pleno desarrollo. 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

La amistad de Tomé junto a la mejor música, junto a la mejor compañía para toda la familia en esta mañanita, mañanita de canciones bonitas, mañana de canciones lindas en el punto 148, lo mejor en música. 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Así estamos avanzando en esta mañanita, 10 minutos ya para las 9 de la mañana. En un ratito comenzamos con nuestro programa matinal. 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Este es El Mensajero, primera edición. Bendiciones para todas y todos. 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Saludos, punto 148 para toda la familia en esta mañana. Sigamos disfrutando canciones. Javier Solís en la música. 9 minutos ya para las 9 de la mañana. 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

0: Muy bien, pues somos Radio La Amistad de Tomé con el Mensajero, primera edición del día en el punto 148, La Amistad, acompañando a todos nuestros auditores. Nos vamos con pausa entonces, nos vamos con un breve alto aquí en su Radio La Amistad. Reiteramos que estamos ahí atentos a lo que está ocurriendo en la ruta del Conquistador, en la salida a Tomé, en la ruta hacia Rafael. Allí se manifiestan trabajadores de Salmones Camanchaca que entraron en su periodo de huelga legal desde las 0 horas de esta mañana. Hay manifestación ahí en la ruta, a la altura del sector conocido como Pueblo Hundido. Allí hay manifestación entonces de los trabajadores de la empresa, pero están coordinados con carabineros para dejar pasar en forma paulatina y ordenada los vehículos, especialmente, sobre todo, si hay algún vehículo de emergencia. Se lo contamos aquí en su Radio La Amistad. 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No se aparte de nuestra sintonía, siga con nosotros. 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No se aparte de nuestra programación, siga con nosotros en la mañana de La Amistad. Cielos nublados tenemos en Tomé, pronóstico lluvia pasado al mediodía.
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1: Evangelio según San Lucas, capítulo 11, versículos 29 al 32. A esta generación no se le dará más signo que el signo de Jonás. En aquel tiempo, la gente se apiñaba alrededor de Jesús, y él se puso a decirles: esta generación es una generación perversa. Pide un signo, pero no se le dará más signo que el signo de Jonás. Como Jonás fue un signo para los habitantes de Nínive, lo mismo será el Hijo del Hombre para esta generación. Cuando sean juzgados los hombres de esta generación, la reina del sur se levantará y hará que los condenen, porque ella vino desde los confines de la tierra para escuchar la sabiduría de Salomón. Y aquí hay uno que es más que Salomón. Cuando sea juzgada esta generación, los hombres de Nínive se alzarán y harán que los condenen, porque ellos se convirtieron con la predicación de Jonás, y aquí hay uno que es más que Jonás. Palabra del Señor. Gloria a ti, Señor Jesús.
0: Una hermosa reflexión para este momento. 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
5: Son las 9 de la mañana, 5 minutos.

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1: Buenos días. ¿Cómo le va, mi señora? ¿Cómo le va, mi caballero? Buenos días. Saludos para todos y cada uno de nuestros auditores en esta mañana llena de energía, de música, canciones, noticias. Está haciendo noticia hoy día, Tomea. Muy bien, pues miramos primero que todo, miramos al cielo. Damos gracias al Tatita Dios por esta gran bendición, por este día maravilloso que nos entrega. Aunque está nubladito, hay amenaza de lluvia y todo eso, pero es parte de la naturaleza, es parte de lo que es esta época, que es el invierno, ¿cierto? Gracias, Tatita Dios, porque es bueno con nosotros. Le pedimos que nos tome de su mano y nos lleve a recorrer el buen camino, el camino de la solidaridad, el camino del bien, el camino de la bondad, ¿cierto? El preocuparnos por aquel que sufre, por aquel que nos necesita, ¿cierto? Gracias, Tatita Dios. Humildemente le pedimos perdón por nuestras faltas y le rogamos que en este día nos acompañe y ojalá sea un día bueno, un día tranquilo. Gracias, Tatita Dios, porque usted es bueno con nosotros. 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Amigos nuestros, bienvenidas, bienvenidos todos aquí en la programación de Radio La Amistad. Y aquí está nuestro comienzo musical.

0: Somos Radio La Amistad de Tomé. 1.148 en esta mañanita, en esta jornada de martes. Lo decíamos al comienzo, muy informativa esta mañana de martes acá en nuestra comuna. Hemos estado informando durante la madrugada, hemos estado informando durante la mañana con el programa Mensajero, ¿cierto? El inicio de esta huelga legal dentro del proceso de negociación de Pesquera Camanchaca, sindicato número 1. Para conocer más motivos y razones de esta movilización, conversamos, dialogamos, tenemos contacto a esta hora con la presidenta del sindicato número 1 de Camanchaca, Carolina Cuevas, que gentilmente recibe nuestro llamado. Carolina, buenos días y cuéntenos, por favor, el motivo de esta huelga.
1: Buenos días. No, gracias a usted por llamarnos. Bueno, estamos acá reunidos pacíficamente haciendo válida nuestra huelga legal a las afueras de la empresa Salmones Camanchaca, con una aprobación de huelga del 99,46% en voto huelga. La verdad es que nunca habíamos estado tan unidos. Históricamente en Tomé, Salmones Camanchaca jamás ha tenido una huelga. La verdad es que nosotros no queríamos llegar a esta instancia, queríamos conversar, negociar, esa fue siempre nuestra voluntad y nuestra muestra de fe con todas las propuestas que nosotros le pudimos llegar a indicar, tanto en la negociación colectiva como en la mediación.
0: Carolina, ¿qué le propusieron ustedes a la empresa? Y entiendo que esta huelga ustedes la votan porque no están conformes con la respuesta que ellos entregaron.
1: Correcto. Bueno, primero contarles que somos dirigentes nuevos. Tuvimos nuestra primera negociación hace un par de años. Teníamos un par de meses nada más. Y la verdad que hacemos nuestro mea culpa y podemos decir que cometimos varios errores por inexperiencia. Pero esta nueva negociación quisimos rectificar lo que habíamos tropezado en aquel entonces. Por lo tanto, nos estudiamos, nos metimos bien en el proyecto para poder entender todo lo que pasaba en cuanto a remuneraciones y poder entender un contrato colectivo que es bastante difícil de entender por el tema de los cálculos que aquí se realizan.
0: Carolina, cuéntenos, entiendo que ustedes están proponiendo o están solicitando un reajuste salarial. Está muy distante entre lo que ustedes piden, no sé cuál es el porcentaje, y lo que les responde, lo que les ofrece la empresa. ¿Es muy distante el porcentaje ese?
1: Mire, la verdad es que ahora ya al llegar a la huelga legal, nosotros nos fuimos a cero. Fue lo primero que nos dijeron la empresa, que en realidad nos vamos a ir con el piso, por lo tanto esto es casi lo mismo que nosotros teníamos antes. Pero la verdad es que hay que correr el riesgo, porque dentro de las conversaciones, si bien mejoramos algunas cosas, la verdad es que no se veía mucho el reajuste salarial. Nosotros pedíamos un 10% de reajuste real sobre el IPC. Eso es lo que estábamos pidiendo para los sueldos base y algunas otras cosas y condicionantes, y algunas que pudimos recuperar que sí la empresa accedió a darnos en este caso.
0: Perfecto, ustedes están pidiendo, perdón Carolina, ustedes están pidiendo un 10%, ¿cuánto les ofrece la empresa?
1: Un 3% nos está ofreciendo, 3% de ajuste real.
0: Bien, entendemos claramente que hay un 7% ahí, que es una diferencia bastante, bastante importante. Ahora cuéntenos, Carolina, ¿cuántos trabajadores tiene usted en su sindicato y a qué sección pertenece? Porque entendemos que acá en Tomé se trabaja el langostino y se trabaja el proceso del salmón también.
1: Correcto, nosotros somos de Salmones Camanchaca, de la planta 1 específicamente, y somos 232 socios dentro de nuestro sindicato.
0: Ahora, dentro de los argumentos, estábamos leyendo el comunicado que ustedes publicaron, que ustedes difundieron en los medios, que también lo tenemos nosotros ahí en nuestra página en Facebook. Hablan de ustedes ahí, de los buenos resultados económicos de la empresa y que de alguna manera esto también obviamente llegue a los trabajadores.
1: Correcto, eso es lo que tenemos en convicción. Nosotros hemos revisado responsablemente utilidades, hemos visto también que dentro de este gobierno hay una baja de impuestos del 27 al 23%, que también ayuda bastante a la empresa. Y sabemos también que tenemos un tema de 40 horas y que también va en contra, a lo mejor, de los ingresos de la empresa en este caso, pero se compensa una con otra con las utilidades, con las exportaciones y con lo difícil del proceso que hoy en día nosotros estamos pasando, porque antes era un producto mucho más fácil de elaborar y hoy en día estamos haciendo productos súper sofisticados, con muchos temas de con muchos temas de microbiología, con certificaciones para todo el mundo, por la gran cantidad de exportaciones que ellos tienen. Y nosotros somos parte de eso, somos los trabajadores de Salmones Camanchaca. Este sindicato es uno de los más antiguos que hay, porque tenemos sindicato 1 y 2. Pero la gente de nuestro sindicato es gente antigua que ha dado su vida esforzándose para que la empresa crezca. Pero nosotros queremos crecer con ella, no queremos quedarnos estancados en sueldos con topes, que es lo que tiene que ver con los cálculos de los trateros, que son los que en realidad dan la producción a esta empresa.
0: ¿Qué viene ahora, Carolina, dentro de lo que es este movimiento? ¿Están esperando un llamado de la empresa? ¿La contraparte de usted en este caso es la administración local de Empresa Camanchaca Tomé, o tiene que ver también la otra, la contraparte con ya lo que es la parte ejecutiva a nivel más alto de la empresa?
1: Bueno, nosotros acá tenemos que ver con nuestra gerencia, que es don Jorge Vergara, pero también hacemos el llamado a la jefatura de Santiago, que tiene que ver más a nivel Camanchaca, y que nosotros estamos abiertos a conversar. Lo que queremos es conversar y poder llegar a tener buenos acuerdos, porque lo que nosotros estamos pidiendo no son grandes sumas de dinero. Es lo que nosotros encontramos justo para un crecimiento y un desarrollo de nuestros trabajadores.
0: Perfecto. Bueno, ustedes están ahí en la ruta, entiendo que se han manifestado en la ruta, pero también hay coordinación. Nos estaban informando recién con carabineros que están dejando pasar paulatinamente los vehículos por el lugar. En ese sentido, ¿no hay dificultades? ¿Qué mensaje le podemos entregar ahí a la comunidad, sobre todo para quienes se tienen que desplazar hacia la zona rural, Rafael, Coelemu y otras comunidades?
1: Bueno, primero dar las mil disculpas. La verdad, nosotros no queríamos llegar a esta situación. Esta es una marcha pacífica, o sea, estamos en una huelga pacífica. Estamos dejando pasar la locomoción cada 3-5 minutos. No queremos que se vean afectados por nuestra manifestación. Y darle gracias más que nada a la comunidad por sus buenos deseos, por su WhatsApp. La verdad es que no queríamos estar acá, pero es la manera que tenemos para poder tratar de conversar con la empresa nuevamente y que pueda aceptar y dar validez a todo lo que conversamos en nuestra negociación colectiva, en nuestra mediación, y poder lograr a lo mejor el aumento, a lo mejor no es que nosotros estamos diciendo, pero poder llegar a algún acuerdo para poder volver a nuestras labores y contentos, porque

estaba y está el contacto en directo con el sindicato número uno de Empresa Camanchaca, Carolina Cuevas, la presidenta del sindicato, dialogando con nosotros en Radio La Amistad de Tomé. Seguimos entonces con nuestra programación. Perfecto, continuamos con nuestra programación entonces aquí en La Amistad. 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
8: Estamos de regreso, estamos listos ya para seguir juntos aquí en la programación de Radio La Amistad en Tomé, con cielos nublados. El pronóstico indica, pasado el mediodía, media tarde de hoy, comienzan a llegar los chubascos, este sistema frontal que trae también el componente de viento y lluvia, y se va a manifestar con mayor rigor durante la jornada de mañana miércoles. Se lo contamos acá en su radio La Amistad de Tomé, en esta jornada, en esta mañanita de música, mañana de canciones lindas para toda la familia. 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Juntitos con la mejor música, mañana de canciones.

Hoy estamos saludando a Fermín en este martes. Hoy estamos saludando a Fermín. Que lo pase lindo, que lo pase muy bien, Fermín. Que tenga un día pleno, pleno de felicidad. Felicidades para Fermín. 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También aquí en su radio La Amistad de Tomé, le recordamos que hoy día es el programa de retiro de cachureos, hoy martes 7, en Lomas de San José, calle Gustavo Toledo, Purema, calle Diputado Marcelo Chávez. Por ese lugar pasa hoy día el camión recolectando, retirando los cachureos. 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La Amistad de Tomé, junto a las canciones, junto a la buena música para toda la familia. En su radio le acompañamos con lo mejor también en canciones, pasándolo bonito, pasándolo bien y por supuesto disfrutando de las canciones que también ustedes nos solicitan al más 40, al 442-99-71-57. 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

Mañana, como decíamos, muy informativa, muy noticiosa en esta jornada. Les informamos que un mega operativo se está desarrollando en el país para desarticular fracción de el Tren de Aragua. Al menos deja 30 detenidos en 4 regiones del territorio nacional. Las regiones donde se ha desplegado este operativo son la región metropolitana, la región de Maule, la región de la Araucanía y la región de Los Lagos. Mega operativo para desarticular una facción del Tren de Aragua deja al menos 30 personas detenidas. Información que está en pleno desarrollo. Se lo contamos aquí en el punto 148 Radio La Amistad de Tomé. 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Así estamos, disfrutando de la música. En el punto 148, como siempre, Radio La Vista le acompaña. Mañana de cielos nublados, reiteramos, ya después de esta canción le cuento los partidos del Mundial hoy día, porque Messi, sí, la gran figura del fútbol argentino, Lionel Messi, vuelve a la cancha en el día de hoy. La Amistad de Tomé.

Muy bien, ya nos vamos con pausa, que es la programación de Radio La Amistad de Tomé. No sea parte de nuestra sintonía, siga con nosotros. La Amistad le acompaña, La Amistad siempre con usted y la familia. Gracias, gracias por la gran sintonía. 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Saludos en el punto 148 para todos nuestros auditores. Tenemos un llamado importante, se necesitan dadores de sangre a nombre de don Paolo Alejandro Reyes Mora, quienes puedan donar, por favor, acercarse al Banco de Sangre del Hospital de Tomé, Banco de Sangre del Hospital de Erquén o Higueras de Talcahuano. Lo importante es llevar bien clarito el nombre, vecino de Tomé, don Paolo Alejandro Reyes Mora, internado en el servicio de urgencia del Hospital Higueras. 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La Amistad, como siempre, sirviendo a nuestros auditores. Quédese con nosotros, continuamos.

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2: Mucha atención, lamentamos comunicar el sensible fallecimiento en la vecina comuna de Penco de la vecina Sebastiana del Carmen Garrido Ibáñez, que en paz descanse. Su velatorio se realiza en su domicilio de calle Los Olivos, número 31 interior en Penco. Sus funerales se efectúan hoy martes, 14:30 horas, servicio religioso, y posteriormente a las 15 horas sus funerales se dirigen al cementerio parroquial en la vecina comuna de Penco. La información, gentileza de Empresa Funeraria Bustos.
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2: Muy bien, ya estamos de regreso, estamos listos para continuar juntos aquí en la programación de Radio La Amistad de Tomé. Estamos listos para seguir adelante con la programación del punto 148, las 10 con 6 minutos, 10 de la mañana con 6 minutos, programación de Radio La Amistad, saludando a Carnicería El Carmen, tradición en carnes en Tomé, Enrique Molina 712, frente a Población Miladia Fura. 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Seguimos juntos entonces en la programación matinal de Radio La Amistad. 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Y está con nosotros la abogada Javiera Muñoz Díaz, de Carvajal Abogados. ¿Cómo está, Javiera? Buenos días.
8: Hola, muy bien, buenos días.
2: A ver, hoy el punto o el tema que vamos a abordar son el juicio de partición, ¿verdad?
8: Así es.
2: Pues allá, Javiera, cuéntenos, ¿de qué estamos hablando cuando hablamos de un juicio de partición?
8: Bueno, el juicio de partición es este procedimiento que sirve para ponerle fin a la copropiedad de un bien cuando los dueños no logran llegar a un acuerdo. Es muy común, por ejemplo, cuando varios hermanos heredan una casa o un terreno.
2: Perfecto. Ahora bien, ¿qué se hace en esa instancia? ¿Qué procede realizar cuando varios hermanos heredan un bien, como el ejemplo que usted está dando, que es una casa? ¿Qué es lo que tienen que hacer estos hermanos?
8: Lo ideal es que lleguen a un acuerdo sobre qué hacer con ella, por ejemplo, venderla, que uno de los hermanos se la quede pagando a los demás lo que corresponde, o bien repartir los bienes si es que es posible. Pero si es que no se logra acuerdo, existe este juicio de partición para poder solucionarlo.
2: Ahora, ¿se necesita que todos estén de acuerdo, Javiera?
8: No, para iniciar el juicio de partición, de hecho, basta con que uno de los herederos o de los copropietarios tenga el interés de ponerle fin a la copropiedad.
2: O sea, basta que uno, sí, uno solo lo manifieste, sí, y se puede dar este trámite. ¿Qué pasa cuando uno de los hermanos vive en la casa?
8: Bueno, eso es muy común y es importante saber que el hecho de que viva en la casa no lo convierte en propietario, y de todas maneras al final siguen siendo dueños todos los herederos. Entonces, igual se puede pedir la partición.
2: Ahora bien, ¿hay una obligación, por ejemplo, de seguir siendo copropietario de un mueble, de una propiedad?
8: No, la ley permite que cualquiera de los comuneros solicite la partición y nadie está obligado a permanecer indefinidamente en esta comunidad.
2: O sea, eso es por ley, no hay obligación entonces.
8: No. No hay ninguna obligación a permanecer en ese estado, porque la verdad que no es muy cómodo, y la ley siempre pensó la comunidad o esta copropiedad como un tema como transitorio, algo momentáneo, que debe terminar.
2: Javiera, consulta, en este tema de las particiones hay un rol muy importante que juega el juez, ¿ya? El juez partidor. ¿Qué tareas desarrolla este juez?
8: El juez partidor aquí es quien va a dirigir este proceso de partición y tiene los roles de resolver estos desacuerdos entre los herederos, por ejemplo. Y en el fondo es decidir la forma en que se va a poner término a la comunidad. Ya, es súper importante el juez partidor, porque en el fondo esta persona que actúa un poco como de mediador y va a tomar todas estas decisiones tendientes a ponerle fin a la comunidad.
2: Bueno, él tiene, dentro de lo que es el tema que estamos abordando, una tremenda responsabilidad, porque tiene que tomar decisiones, y él tiene que, a ver, por decirlo de una forma que para que nos entienda el público, ¿cierto? Él es el que tiene que cortar el queque, pero cortarlo bien.
8: Claro, sí. Y esto igual es un tema importante, porque el juez partidor, mucha gente cree que son los jueces que nosotros conocemos, a los que, como siempre escuchamos, los que están en los tribunales y todo. Pero el juez partidor en realidad es un abogado que lo designan, en este caso, los herederos. Pueden elegir a un juez partidor. Y ahora, en caso de que los herederos no logren ponerse de acuerdo respecto a un juez partidor, ahí va a ser el tribunal quien lo designe. ¿Ya? Entonces igual es bien importante, también es importante porque este juez partidor se lleva, por lo general, para cobra un porcentaje de lo que es la herencia. ¿Ya? Entonces igual ahí es un tema importante, y por lo mismo yo muchas veces aconsejo que si es posible llegar a acuerdo sin tener que realizar un juicio de partición, ojalá llegar a acuerdo entre los herederos, en este caso los hermanos, sin tener que llegar a esa instancia, porque si no igual se ve reducida lo que han heredado.
2: Y Javiera, a propósito de eso que está usted abordando, con porque el juez partidor se llevaría una parte ahí de la torta, diríamos, ¿cuánto es el porcentaje? ¿Eso está establecido también por ley o es un acuerdo que llega ahí con los herederos?
8: No, por lo general ahí cada juez partidor cobra, pero lo que yo he visto por lo menos es que por lo general va entre un 15 y un 20% de la herencia. Entonces, por ejemplo, si no sé, lo que se hereda aquí es una casa y esa casa tiene un valor de no sé 40 millones de pesos, el juez va a llevar desde un no sé 6 a 8 millones de pesos. De lo que en el fondo depende de ahí de cuánto, en cuánto se vende igual la casa.
2: Perfecto. 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
2: Perfecto, muchas gracias Javiera. Somos Radio La Amistad, vamos a ir a la parte musical, son las 10 de la mañana con 12 minutos, vamos a escuchar el título Si tú no vuelves, la voz de Miguel Bosé.

0: La voz de Miguel Bosé para esta hermosa canción aquí en su radio La Amistad en Tomé en esta mañanita. Si tú no vuelves, dice esta canción. Estamos en este espacio de Carvajal Abogados con nosotros en esta mañana. Estamos hablando de el juicio de partición, ¿cierto? Habíamos dicho que lo que es el juez partidor, habíamos dicho que las labores que cumple. Y usted, Javiera, estaba recomendando que ojalá los herederos en este caso se pongan de acuerdo y evitar el paso por el juez partidor, porque ahí se pierde o se va, no es que se pierda, sino que se va al pago del juez partidor, ¿cierto?, parte de la herencia.
1: Claro. Sí, por eso siempre que se pueda intentar conversar, llegar a acuerdo, pero igual nosotros entendemos que es muy común que hayan problemas y no se puedan llegar a este tipo de acuerdo, y por lo mismo existe la figura del juez partidor para resolver estos conflictos.
0: Perfecto. Javiera, ahora, ¿uno de los herederos se podría, por ejemplo, quedar con toda la casa?
1: Sí, pero ahí obviamente que si el heredero tiene interés en quedarse con la casa y además tiene el cómo pagar el valor que corresponde a cada uno de los demás herederos, en ese caso puede quedarse con la casa, y es, la verdad es una muy buena solución para evitar la venta del inmueble.
0: Perfecto. Ahora, el remate es una opción que siempre está, o sea, siempre terminamos rematando una propiedad, o se puede llegar a una solución anterior a eso.
1: No, miren, la verdad es que el remate suele ser la última alternativa, ya que muchas veces los herederos llegan a un acuerdo durante este proceso, durante el juicio de partición, o también a un acuerdo en cuanto, por ejemplo, que uno de ellos decía comprar la casa y le paga a cada uno de sus hermanos, en este caso, por ejemplo, lo que le corresponde.
0: Oiga, ¿y cuánto tiempo involucra, cuánto tiempo se demora, por ejemplo, un juicio de partición, Javiera?
1: La verdad es que esto depende mucho de cada caso, porque si hay acuerdos entre los herederos, o sea, si los... por ejemplo, aquí lo que pasa es que aquí hay que ponerse de acuerdo en cuanto a muchas cosas. Entonces, mientras más acuerdos hayan, más rápido va a ser el juicio de partición. En tanto que si hay muchos conflictos, si no logran los herederos ponerse de acuerdo en nada, va a ir demorando cada vez más. Entonces, la verdad depende mucho de cada caso.
0: Oye, Javiera, ahora bien, ¿se puede vender una parte de la herencia sin pedir la partición?
1: Sí, lo que uno puede hacer en ese caso es vender sus derechos hereditarios, y eso sí es una opción.
0: Es una opción. ¿Se usa mucho? ¿Se da mucho, Javiera?
1: La verdad es que igual se da que la gente venda sus derechos, bueno, los derechos y acciones, y la verdad igual a veces termina siendo un problema. Y no sé si es tan recomendado, la verdad. Hay que analizar ahí cada caso.
0: Oye, a ver, cuando estamos hablando de un juicio, es porque estamos llegando ya a una instancia superior donde... no hubo acuerdo en las etapas anteriores, así lo entiendo, uh-huh. ¿O estoy equivocado?
1: Sí, sí, o sea, se ya. Entiende que se haya un juicio cuando los hermanos no han podido entre ellos conversar y llegar a soluciones.
0: Javier, me pongo en el caso del auditor o de la auditora, que en este momento está en sintonía en distintos lugares de nuestra comuna, incluso más allá de nuestros límites comunales. Entonces, me pongo en el caso de familias que le resultó muy familiar el caso, o esta es la situación que nos está afectando. Antes de ir a un juicio, ¿qué le podemos recomendar desde el punto de vista legal, Javiera, a esta familia o a las personas que están escuchando la radio y que coinciden de alguna manera con este tema?
1: Yo le recomendaría ir a conversar con un abogado, para que se pueda revisar toda la documentación relativa a la herencia, ver si es que está todo en orden. Y evaluar todas las opciones. Muchas veces es posible encontrar una solución antes de iniciar un juicio, y si no es así, al menos vas a saber desde un principio cuál es el camino más conveniente para tu caso.
0: Perfecto. 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
0: Perfecto. Javiera, muchas gracias por venir,
1: Muchas gracias.
0: Que le vaya muy bien. Carvajal Abogados, con nosotros Javiera Muñoz, abogado, ¿cierto? 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Programación del punto 148, vamos a escuchar una canción más, luego tenemos pausa. 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Ya, nos vamos con una canción más, luego pausa, ya viene resumen de noticias en La Amistad de Tomé. Bendiciones, siga con nosotros, La Amistad, la radio regalona de los tomecinos.

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3: Son las 10 de la mañana, 35 minutos.
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0: Veinticuatro minutos nos separan de las 11 de la mañana. Noticias en Radio La Amistad en Tomé. 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Aquí está lo más importante en noticias para esta jornada de día martes. Desde las 0 horas de hoy, empresa Camanchaca, a través del sindicato, los trabajadores de la empresa, sindicato número 1, que preside Carolina Cuevas, han comenzado con la huelga legal después de no llegar a acuerdo dentro del proceso de negociación colectiva. Carolina Cuevas recibió el llamado de Radio La Amistad de Tomé. Este es el contacto y este es el diálogo que sostuvo con nuestra emisora esta mañana y nos explica las razones de esta paralización.
6: De huelga del 99,46% en voto huelga. La verdad es que nunca habíamos estado tan unidos. Históricamente en Tomé, Salmones Camanchaca jamás ha tenido una huelga. La verdad es que nosotros no queríamos llegar a esta instancia, queríamos conversar, negociar. Esta fue siempre nuestra voluntad y nuestra muestra de fe con todas las propuestas que nosotros le pudimos llegar a indicar, tanto en la negociación colectiva como en la mediación.
7: Carolina, ¿qué le propusieron ustedes a la empresa? Y entiendo que esta huelga ustedes la votan porque no están conformes con la respuesta que ellos entregaron.
6: Correcto. Bueno, primero contarles que somos dirigentes nuevos. Tuvimos nuestra primera negociación hace un par de años. Teníamos un par de meses nada más. Y la verdad que hacemos nuestro mea culpa y podemos decir que cometimos varios errores por inexperiencia. Pero esta nueva negociación quisimos rectificar lo que habíamos tropezado en aquel entonces. Por lo tanto, nos estudiamos, nos metimos bien en el proyecto para poder entender todo lo que pasaba en cuanto a remuneraciones y poder tener un contrato colectivo que es bastante difícil de entender por el tema de los cálculos que aquí se realizan.
7: Carolina, cuéntenos, entiendo que ustedes están proponiendo o están solicitando un reajuste salarial. Está muy distante entre lo que ustedes piden, no sé cuál es el porcentaje, y lo que les responde, lo que les ofrece la empresa. ¿Es muy distante el porcentaje ese?
6: Mire, la verdad es que ahora ya al llegar a la huelga legal, nosotros nos fuimos a cero. Fue lo primero que nos dijeron la empresa, que en realidad nos vamos a ir con el piso. Por lo tanto, esto es casi lo mismo que nosotros teníamos antes. Pero la verdad es que hay que correr el riesgo, porque dentro de las conversaciones, si bien mejoramos algunas cosas, la verdad es que no se veía mucho el reajuste salarial. Nosotros pedíamos un 10% de reajuste real sobre el IPC. Eso es lo que estábamos pidiendo para los sueldos base y algunas otras cosas y condicionantes, y algunas que pudimos recuperar que sí la empresa accedió a darnos en este caso.
7: Perfecto, ustedes están pidiendo, perdón Carolina, ustedes están pidiendo un 10%, ¿cuánto les ofrece la empresa?
6: Un 3% lo está ofreciendo, 3% del ajuste real.
0: Es noticia que está en completo desarrollo. En estos momentos se sigue manifestando ahí en las puertas de la empresa, en la ruta del Conquistador, en la ruta hacia Rafael. Ahí se manifiestan los trabajadores en estos momentos. Noticia que está en pleno desarrollo y estamos atentos nosotros a cómo está también esta información, ¿cierto? Y estamos atentos también a la respuesta. Entendemos que la empresa Camanchaca, a través de la gerencia, está preparando también un comunicado para responder a la petición que están realizando los trabajadores del sindicato número 1 de Camanchaca. En otras informaciones, un mega operativo se desarrolla en la mañana de hoy martes en forma simultánea en 4 regiones para desarticular una facción del Tren de Aragua. Según los antecedentes recabados, la diligencia a cargo de la Policía de Investigaciones en coordinación con Fiscalía se ejecuta en las regiones de la Región Metropolitana, Región del Maule, la Araucanía y Región de los Lagos. Hasta el momento se informa de 30 personas detenidas. El ejército refuerza y asume el control de la provincia de Arauco en forma progresiva. Se realizó la segunda reunión de trabajo microzonal y también se detallaron aspectos de los cambios de estrategia para que el estado de excepción en el Biobío y la Araucanía tenga también los efectos que se esperan. Y aquí en Tomé, la municipalidad está impulsando el servicio de extracción y también retiro de cachureos en la jornada de hoy, en este día martes 7 de julio. El sector beneficiado desde temprano es sector Lomas de San José y las calles Gustavo Toledo, Purema, calle Diputado Marcelo Chávez. Hoy martes 7, este es el trayecto del camión que está retirando las chatarras acá en el sector de Tomé. En el día de hoy, el próximo jueves 9, pasado mañana, hay otro operativo. Y en el Mundial de Fútbol, eliminado entonces en la jornada de ayer, eliminado Portugal. España le ganó por 1-0 a Portugal. España sigue en camino y se va a enfrentar con Bélgica. Choque de europeos allí, Bélgica se medirá con España. El conjunto belga le ganó a Estados Unidos por 4-1 anoche. Por lo tanto, ya todos los organizadores de la competencia, Canadá, Estados Unidos, México, se quedaron en el camino. Y hoy es la última jornada de octavos de final con partidos realmente muy atractivos. A las 12 horas, mediodía, Argentina se mide con Egipto y a las 16 horas, Suiza juega con Colombia. En estas definiciones, los ganadores se van a enfrentar en la etapa de cuartos de final. 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

Vacilos en la amistad de Tomé con esta bonita, linda canción. Les acompañamos en el punto 148 a las 12, ¿eh? A las 12 me estaban preguntando por ahí por el partido de Argentina-Egipto. A las 12, ¿eh? A las 12 horas, mediodía, se paraliza Argentina, se paraliza Egipto también allá en el norte de África. 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Así avanzamos a esta hora. 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Amigos nuestros, lo mejor en música en su radio, lo mejor en canciones, en el punto 148 para toda la familia, para nuestros auditores. Emilio José en la música. Disfrute de esta canción, es bonita, es linda. Para usted que nos está escuchando ahí en casita, la Mami Coli, por ejemplo, acá en Calle Portales. Nuestra auditora, nuestra amiga Elsa Baeza, ahí en Calle Portales también, aquí en nuestra comuna. Saludamos a la señora María Aguilera y a don Arturo Hoffman. Aquí en Calle Nogueira nos escuchan todos los días. Arturito, un gran abrazo ahí junto a la familia.

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Temperatura de este instante alcanza a los 11 grados y 4 décimas. Cielos nublados tenemos en Tomé.

0: prometo, lo mantengo.
1: Muy bien, ya nos vamos con pausa aquí en su radio, La Amistad en Tomé. 4 minutos nos separan de las 11 de la mañana. Tenemos saludos, saludos de cumpleaños para nuestra amiga Isabel Ceballos de Cerro Alegre. Atención, atención, atención. En Cerro Alegre nos está escuchando la Chabelita, que hoy día está de cumpleaños. Muchas felicidades para ella, que tenga un día muy especial. Su hijo Juan nos llama, porque van a tomar desayunito, ya fueron a comprar la torta, están preparando ahí el festejo, el cumpleaños. También está ahí don Pedro Parra. ¿Y quién es don Pedro Parra? El esposo, pues el gran culpable ahí, de toda la, junto a la familia Parra Ceballos. Están en sintonía. Reiteramos entonces, de su esposo don Pedro, su hijo Juan y toda la familia, sus nietos, las nietas, todo el mundo, ahí en Cerro Alegre. Violeta me decía la, una de las nietas, para nuestra auditora Isabel Ceballos, que lo pase lindo, que tenga un día pleno de festejo, que lo pase muy, pero muy bien. Programación de Radio La Amistad de Tomé, también estamos con esta cobertura especial a lo que es este paro de los trabajadores de empresa Camanchaca. Estamos preparando también, o estamos a punto de prestos a recibir un comunicado de la empresa. Sí, nos estaba comunicando recién comunicaciones de la empresa Camanchaca, donde ellos van a entregar un comunicado y su punto de vista con respecto a este, a esta situación que se ha dado de huelga por parte de los trabajadores del sindicato número uno de la empresa Camanchaca. Nos vamos con pausa. 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Retornamos en breve, no se vaya de nuestra sintonía.
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1: Mucha atención, lamentamos comunicar el sensible fallecimiento de la vecina de Penco, Sebastiana del Carmen Garrido Ibáñez, que en paz descanse. Su velatorio se realiza en su domicilio de calle Los Olivos, número 31 interior, en Penco. Sus funerales se realizan hoy, martes. 14:30 horas se oficiará un servicio religioso y posteriormente a las 15 horas 3 de la tarde sus funerales se dirigen al cementerio parroquial en la vecina comuna de Penco. La información con Empresa Funeraria Bustos.
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1: Ya estamos de regreso, estamos de vuelta, estamos listos para continuar juntos aquí en la programación de Radio La Amistad en Tomé, en esta mañanita, en esta casi digo vacaciones de invierno, nada que ver, pues ya las vacaciones de invierno terminaron para los lolitos y las lolitas en la enseñanza básica y media, ¿cierto? Hay algunos que están saliendo con vacaciones. 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Saludos en esta mañana. 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Aquí está Juan Antonio Labra. Sí, se acuerda de este éxito. Muy bien, pues. Aquí está Juan Antonio Labra, señoras y señores, con el Param Pam Pam.

Así es la programación de Radio La Amistad en Tomé para esta mañana. Juan Antonio Labra con el Param Pam Pam. Bueno, buen tema. Programación del punto 148. Retiramos ahí en Cerro Alegre. Saludos para nuestra amiga Isabel Ceballos, que está de cumpleaños de parte de su esposo don Pedro Barra. También un cariñoso saludo de su hijo Juan. Y toda la familia, nietas, nietos, toda la familia saludan con cariño a nuestra amiga Isabel Ceballos de Cerro Alegre. Que lo pase bonito, que tenga un día especial, programación de radio, La Amistad de Tomé en esta mañanita. Mañanita donde, mire, está saliendo el sol, está saliendo el solcito. 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Me están preguntando, Cheito, ¿a qué hora comienza a llover? Me la ponen en la dura. Ya, pero aquí vamos a buscar, po. Sí, ¿cuál es el problema, cierto? Más o menos porque está pronosticado lluvia. Bueno, de hecho, mañana miércoles sí o sí, llueve durante el día, ya, pero el sistema frontal, con viento, con lluvia, ingresa en la tarde de hoy, ya, y el pronóstico lo estamos actualizando aquí en este momento. A ver, dame la información. Se mantiene con cielos cubiertos durante todo el día, nubosidad parcial, con algunos extractos de sol, y... Oye, bueno, y la tendencia para mañana cambió bastante, cambió bastante porque disminuyó la cantidad de lluvia que estaba pronosticada. Y para hoy día, estamos revisando acá, sol durante algunos instantes de la jornada, en la tarde se nubla y en la tarde noche estarían llegando las primeras precipitaciones. Está muy cambiante esto, Y para mañana cambió bastante el panorama porque disminuyó la cantidad de lluvia que estaba pronosticada, que se estaba viendo para el día de mañana. Disminuyó bastante la cantidad de lluvia. 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Muy bien, pues, somos el punto 148. Oye, me ponen una canción aquí histórica, uno de los temas más solicitados y más populares en la historia de la música. Señoras y señores, aquí están los Reales del Valle con La Vaca Blanca.

0: Lo que le pasó a la vaca blanca, sí, pues se enamoró ahí de un torito que era un demonio, ¿ya? A quien, pucha, lo que le pasó a la vaca blanca, ¿cierto? Bueno, se lo contamos aquí en su radio, La Amistad en Tomé. Ya nos vamos con pausa porque vienen las cuecas con el auspicio de la fuente de soda, el Casfar 3. 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Tenemos cumpleaños feliz. Atención, un cariñoso saludo para Carla Aguilera Vargas, ahí en Población 18 de Septiembre. Hoy día está de cumpleaños nuestra querida amiga. Ella es profesora. Carla Aguilera Vargas, feliz cumpleaños de parte de su hijo, de su mamá Inés y de su papá Raúl, ¿cierto? Un cariñoso saludo entonces para Carlita, que lo pase lindo, que tenga un día pleno de festejo y felicidad. Y además tenemos un saludo muy especial para los integrantes y socias del Centro de Madres 18 de Septiembre. Están cumpliendo, ¿sabe cuánto? 49 años. Felicidades para el Centro de Madres 18 de Septiembre. Están de cumpleaños, 49 años, y preparan el festejo, ¿eh?, para el próximo año cumplir los 50. ¡Uy! ¿Cómo se viene ese festejo? ¡Dios mío! Bueno, somos el punto 148. Nos vamos con pausa. No se aparte de nuestra sintonía. Se viene el partido. Oye, ¿no lo pasa a la televisión abierta? Sí, ¿eh? Parece que no lo transmite Chilevisión. A las 12 horas, mediodía, se viene Argentina-Egipto.
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2: 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Muy bien, como es habitual, a esta hora en Radio La Amistad, Cuecas, Cuecas, presentación de Fuente de Soda El Casfar 3, aquí en Vicuña Maquena, 825, al ladito del Marco Serrano, ofreciendo ricos, deliciosos almuerzos todos los días. 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

Disfrutando nuestro baile nacional. 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En este, ahora tenemos, tenemos sol, sí, el sol está iluminando el centro de Tomé a esta hora, aunque la temperatura es bastante, bastante baja, hace bastante, bastante frío. La programación es del punto 148. 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Mucha atención, se necesitan dadores de sangre a nombre de don Paolo Alejandro Reyes Mora. Quienes puedan donar, acercarse por favor al hospital, o al banco de sangre del Hospital de Tomé, al banco de sangre del Hospital Higueras o banco de sangre en el Hospital de Lirquén. 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Se lo contamos aquí en su radio El Avistado de Tomé esta mañanita. 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Así estamos, disfrutando de las canciones aquí en su radio de amistad. Mañanita, donde reiteramos, ya se nos viene octavos de final. Última fecha hoy, octavos de final del Mundial. Ya se viene en un ratito más Argentina frente a Egipto.

0: Emanuel, con nosotros en la programación de Radio La Amistad. 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Así vamos, disfrutando de las canciones y la música en el punto 148, La Amistad. Y las noticias también, mega operativo para desarticular facción del Tren de Aragua, deja 30 personas detenidas en las regiones de El Maule, Región Metropolitana, Región de Los Ríos y Región de la Araucanía. En estas 4 regiones, operativo de la PDI para desarticular una facción del Tren de Aragua. Hay más de 30 personas detenidas. Noticia que también está en desarrollo. Se lo contamos acá en su Radio Amistad en esta mañanita de invierno, ¿cierto? Sí, estamos en invierno. Reiteramos que tenemos cielos pronosticados de cielos cubiertos, cielos nublados para el resto del día. Al final de la noche, algunos chubascos. Mañana lluvia, pero menos que lo que se anunciaba, ¿eh? Tenemos lluvia anunciada para mañana miércoles, pero ha disminuido el pronóstico en cuanto a la cantidad de agua que va a caer dentro de este sistema frontal. Eso para mañana miércoles. Se lo contamos en La Amistad. Faltan 11 minutos para las 12.
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0: Esta es la programación de Radio La Amistad de Tomé. Oye, qué bueno encontrarse con gente que hace mucho tiempo no veía. Por ejemplo, hace pocos días me encontré ahí con Juan Antonio Belmar, una voz de la Radio Tomé de los años 80. A propósito, que vamos a cumplir ya 57 años, el primero de agosto tenemos fiestoca, celebración y todo eso. Y ahora me encontré con Gerardo Nanjarí, ya, que también estuvo en algún momento en la Radio Tomé, con Vicente, me acuerdo, por ahí por los 90. Qué entretenido y encontrarse con estos muchachos, con esta gente con la cual uno ha compartido algo. Qué bonito, somos Radio La Amistad en Tomé, ya se viene Messi, ya se viene Argentina, Egipto en un ratito más. No hay televisión abierta, no hay televisión, pero ¿cómo? ¿Y si me lo envuelven para regalos? ¿Y si me lo envuelven para regalos? Se quedó sin relato hoy día mi amigo Claudito con Aldo. Pero alguna parte van a pitutear por ahí, en todo caso. Digo yo, nos vamos con pausa aquí en su radio La Amistad de Tomé en esta jornada de invierno. Nos vamos a un breve alto. En todo caso, igual vamos a estar informando ahí de este partido por la Copa del Mundo. Oye, preparamos también completo informe al paro de Camanchaca, de los trabajadores de Salmones Camanchaca. Estamos esperando también un comunicado de la empresa. Recordemos que ya tenemos la versión, incluso la tenemos publicada ahí en Facebook, la nota con Carolina Cuevas, la presidenta del sindicato número uno de Salmones Camanchaca. Hacemos una pausa aquí en su radio, La Amistad en Tomé. 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Pausa, retornamos en breve aquí en el punto 148 con Roberto Aguilera Ravírez. Después de la pausa, al mediodía, en un ratito, continuamos.
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12: Son las 12 horas, 6 minutos.
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Así es la compañía musical de Radio La Amistad, pasadito el mediodía, seguimos disfrutando y seguimos compartiendo nuestra programación musical aquí en La Amistad de Tomé. Vamos a registrar un saludo para nuestros amigos del Centro de Madres de la 18 de septiembre, Centro de Madres 18 de septiembre, que están cumpliendo 49 años. Un saludo cordial para Inés Vargas, que comparte nuestra programación habitual y por supuesto se comunicó con nosotros para enviar un saludo cariñoso. Ella forma parte también de este centro, así que el saludo muy cordial en su cumpleaños número 49 del Centro de Madres 18 de septiembre ahí en Tomé Alto. Y también para su hija, Inés, saluda a su hija Carla Aguilera Vargas, que hoy día está de cumpleaños de parte de toda su familia. 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Recordemos que se está jugando octavo de final de la Copa del Mundo de Fútbol 2026, desde las 12 horas, Argentina con Egipto, y a las 4 de la tarde, Suiza versus Colombia. Se lo contamos en esta jornada de día martes.

pasando por tu amor, nos decía José, eso es, José Feliciano, acompañándonos también a esta hora de la mañana, no, de la tarde, las 12:20. Luguito, se viene Chile Música y Raíces, el programa de la chilenidad permanente, acompañándonos también a esta hora de la jornada. 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Recordemos que se está jugando desde las 12 horas el partido entre Argentina y Egipto y ya hay novedades. Minuto 15, abre el marcador Egipto. Argentina está perdiendo 1-0, 15 minutos del primer tiempo, gol de Egipto. Baldazo de agua fría para los argentinos. Abre la cuenta Ibrahim Yasser dentro del área para cabecear y dejar, por supuesto, sin opciones a Emiliano Martínez. Dice el relato internacional de lo que está sucediendo con este compromiso. Ya abrió la cuenta Egipto, minuto 15, Ibrahim para el cuadro egipcio 1, Argentina 0. 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

0: 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Y adelantamos también, adelantamos el jueves 9, lugares, población Loma Larga, Montezuma, Antares y Villa El Mirador. Operativo de retiro de cachureos hoy en nuestra comuna. Nos vamos a la pausa, se mantiene el resultado. Egipto 1, Argentina 0, minuto 22 del primer tiempo.
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3: Son las 12 horas, 30 minutos.
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10: Bienvenidos a compartir nuestro programa cuando están faltando 20 minutos para las 13 horas, 1 de la tarde. Vamos a hablar hoy de Margot Dual de Sotomayor y también vamos a hablar de la Chupilca del Diablo. Como siempre, lo mejor de nuestra historia y lo rico que es nuestro folclore.

Colocamos a Margot Duhalde Sotomayor. Nació en Río Bueno, zona sur de Chile, el 12 de diciembre de 1920. Fue una aviadora chilena, la primera mujer piloto de guerra en su país y una de las pioneras de la aviación hispanoamericana. Descendiente de inmigrantes, creció en el seno de una familia vasco-francesa, tuvo 11 hermanos. A los 16 años quiso ser aviadora y mintió sobre su edad para hacer el curso de piloto de aviación e ingresar posteriormente al Club Aéreo de Chile como socia, para mudarse a Europa y combatir en la Segunda Guerra Mundial. Le dijo a sus padres que se iría a Canadá a trabajar como instructora de vuelo. Se graduó como piloto civil antes de cumplir 18 años, en 1938. Cuando estalló la Segunda Guerra Mundial, viajó a Europa y trabajó como piloto para las fuerzas francesas del gran presidente de ese país, de ese entonces, Charles de Gaulle, donde fue destinada a Londres e ingresó en la Real Fuerza Aérea en la División Transporte. Cuando la guerra terminó, continuó trabajando para la Fuerza Aérea Francesa, viviendo en Inglaterra y más tarde en Marruecos. Entre 1945 y 1946 realizó una gira por América Latina con el objetivo de realizar demostraciones de aviones franceses. Durante la gira visitó Argentina, Brasil, Uruguay y Chile. A principios de 1947 regresó a Chile, donde trabajó de piloto particular y luego de piloto comercial. A lo largo de su carrera se desempeñó como instructora de vuelo y fundó una escuela de vuelo que lleva su nombre. Su fallecimiento se produjo en Santiago el 5 de febrero de 1918 a la edad de 97 años. Margot Duhalde Sotomayor.

Margot Loyola acompañándonos también a esta hora de la jornada en nuestro espacio folclórico Chile Música y Raíces, el programa de la chilenidad permanente. Aprovechamos de enviar un saludo ahí a nuestra auditora María Eugenia Estrada, que nos escucha habitualmente compartiendo nuestro programa, y a todos quienes nos escuchan también a través de nuestra señal online en www.radiolaamistaddetomé.cl. A quienes están trabajando, haciendo las labores propias del hogar, reciban también un saludo cariñoso en esta jornada. ¿Qué ocurrió un 7 de julio en nuestro país? La historia dice que en 1820 el Senado confiere a Manuel Blanco Encalada el título de mariscal de campo y almirante de la escuela de la Escuadra Nacional. También en 1836 el general Ramón Freire, desterrado en el Perú, sale desde el puerto de El Callao en dos naves para recuperar Chile. Es apresado en Chiloé. En 1891, las fuerzas contrarias al presidente Balmaceda son derrotadas en el combate de Vallenar, en el contexto de la guerra civil de ese año. Y en 1926 se crea la Academia Técnica Militar, institución de carácter científico-militar. Hecho que recuerda la historia en un día como hoy, 7 de julio. Somos la amistad de Tomé, con lo mejor de nuestro folclore.

Vamos a hablar de la chupilca del diablo. Según la tradición, la chupilca del diablo corresponde a una bebida preparada a partir de la mezcla de vino tinto y pólvora negra, distribuida a los soldados chilenos durante la Guerra del Pacífico, y a la que se le atribuyen poderes mágicos que hacían que el soldado entrara en un trance, alcanzando fuerzas sobrehumanas. Su nombre proviene de la similitud entre los ingredientes utilizados para la preparación de este brebaje y la chupilca, que es la mezcla de chicha y harina tostada. Se cuenta que el asalto y toma del Morro de Arica, que se llevó a cabo en solo 55 minutos, se debió al uso de esta bebida. La chupilca del diablo es nombrada por el escritor Jorge Inostroza Cuevas en su novela épica Adiós al séptimo de línea, donde se cuenta que los soldados peruanos llamaban los endiablados a los soldados chilenos por el estado de euforia y excitación que esta bebida les provocaba. Pese a lo anterior, actualmente se asegura que esta bebida solo es un mito, que podría basarse en la afición de los soldados por el aguardiente, bajo cuyos efectos aumentaba la agresividad y la temeridad, que facilitarían los excesos durante y después de una batalla. También existe la posibilidad de que se trate de la descomposición del aguardiente, lo que podría causar que los hongos producidos tuviesen propiedades alucinógenas. Esto es factible, ya que los berserkers nórdicos entraban en trance de la misma forma. Algunos soldados han terminado intoxicados o incluso muertos al probar esta bebida, puesto que la pólvora negra es tóxica. La mitología, entonces, de la chupilca del diablo.

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1: 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Exactamente las 13 horas, 1 de la tarde. 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Lamentamos comunicar el sensible fallecimiento de la vecina de Penco, Sebastiana del Carmen Garrido Ibáñez, que en paz descanse. Su velatorio se realiza en su domicilio de calle Los Olivos, número 31 interior en Penco. Sus funerales tienen lugar hoy martes, 2:30 de la tarde, oficio religioso, y luego a las 15 horas sus funerales se dirigen al cementerio parroquial en la vecina comuna de Penco. La información con Empresa Funeraria Bustos.
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5: Es la 1:00 p.m. 4 minutos.
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5: Es la 1:00 p.m, 6 minutos.
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5: Es la 1:09 p.m. 9 minutos.
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Titulares. Desde las 0 horas de hoy se activó huelga de los trabajadores de la empresa Camanchaca. Completo informe en la presente edición de Noticias. Conversamos con la presidenta del sindicato número 1, Carolina Cuevas. Personal del ejército asume control en la provincia de Arauco. Municipio de Tomé entrega reconocimiento a banda instrumental del Liceo Industrial en nuestra comuna. Mundial de fútbol. En el entretiempo, Egipto está eliminando a Argentina. Le gana por 1-0. Lionel Messi sigue anotando récord. Perdió otro penal.

0: Buenas tardes, Tomé. Buenas tardes, octava región del país. La 1:10, temperatura de este instante alcanza a los 12 grados con 4 décimas. Máxima probable para hoy, 14 grados en las costas de Tomé. El pronóstico indica nublado, variando a cubierto. Al final del día tendríamos chubascos en nuestra zona en las costas de Tomé. Vamos de inmediato a las informaciones porque precisamente el sistema frontal de viento y lluvia avanza desde el sur hacia el continente. Aquí en las costas de Tomé podría llegar en la medianoche. De hecho, el pronóstico indica que se registrarían los primeros chubascos pasadas las 18 horas en la tarde de hoy. Sin embargo, el pronóstico y la Dirección Meteorológica de Chile ha precisado que se disminuyó el rigor y la severidad con que se estaba anunciando las fuertes precipitaciones. De hecho, ha disminuido bastante, puesto que ayer se hablaba incluso de 30 milímetros de agua para mañana miércoles. Sin embargo, esto ha disminuido a poco menos de 20 milímetros la proyección del fuerte viento y el tiempo con lluvia que se avizora para el día de mañana. En todo caso, las precipitaciones se estarían prolongando para miércoles y jueves de esta semana. De todas maneras, pese a la disminución en cuanto a la cantidad de lluvia pronosticada, de todas maneras desde el gobierno igual se preparan y el Ministerio de Obras Públicas a través de la Seremi en el Biobío ha coordinado para enfrentar el sistema frontal por sus posibles efectos. Así lo señaló José Piña, Seremi de Obras Públicas. Para ello la Dirección de Vialidad se ha desplegado maquinaria pesada y equipos de emergencia en los caminos precordilleranos y cordilleranos para garantizar conectividad y atender cualquier corte de forma o emergencia de esta manera oportuna, enfatizó, reiteramos, José Piña, Seremi de Obras Públicas en nuestra región del Biobío. Y desde las 0 horas de hoy se activó el paro dentro del proceso de negociación colectiva del sindicato número 1 de la empresa pesquera Camanchaca en nuestra comuna. Según la información entregada por Carolina Cuevas, son 232 los trabajadores entre damas y varones asociados a este sindicato, fundamentalmente de la planta Salmones. No hubo, lamentablemente, acuerdo en la negociación. Nosotros no queríamos llegar a esta instancia, dijo Carolina Cuevas en diálogo con Radio La Amistad, argumentando que el tema fundamental es la distancia que hay en los porcentajes de aumento o reajuste de remuneraciones entre lo que están pidiendo como sindicato, 10% el reajuste, con lo que ofrece la empresa, que alcanza solo al 3%. Escuchemos a la dirigente presidenta del sindicato número 1 de empresa Camanchaca, Carolina Cuevas, cuando le consultamos por las razones de esta movilización.
1: Nuestra huelga legal a las afueras de la empresa Salmones Camanchaca, con una aprobación de huelga del 99,46% en voto huelga. La verdad es que nunca habíamos estado tan unidos. Históricamente en Tomé, Salmones Camanchaca jamás ha tenido una huelga. La verdad es que nosotros no queríamos llegar a esta instancia, queríamos conversar, negociar. Esa fue siempre nuestra voluntad y nuestra muestra de fe con todas las propuestas que nosotros le pudimos llegar a indicar, tanto en la negociación colectiva como en la mediación.
2: Carolina, ¿qué le propusieron ustedes a la empresa? Y entiendo que esta huelga ustedes la votan porque no están conformes con la respuesta que ellos entregaron.
1: Correcto. Bueno, primero contarles que somos dirigentes nuevos. Tuvimos nuestra primera negociación hace un par de años, teníamos un par de meses nada más, y la verdad que hacemos nuestro mea culpa y podemos decir que cometimos varios errores por inexperiencia, pero esta nueva negociación quisimos rectificar lo que habíamos tropezado en aquel entonces. Por lo tanto, nos estudiamos, nos metimos bien en el proyecto para poder entender todo lo que pasaba en cuanto a remuneraciones y poder entender un contrato colectivo que es bastante difícil de entender por el tema de los cálculos que aquí se realizan.
2: Carolina, cuéntenos, entiendo que ustedes están proponiendo o están solicitando un reajuste salarial. Está muy distante entre lo que ustedes piden, no sé cuál es el porcentaje, y lo que les responde, lo que les ofrece la empresa. ¿Es muy distante el porcentaje ese?
1: Mire, la verdad es que ahora ya con, al llegar a la huelga legal, nosotros nos fuimos a cero. Fue lo primero que nos dijeron la empresa, que en realidad nos vamos a ir con el piso, por lo tanto esto es casi lo mismo que nosotros teníamos antes. Pero la verdad es que hay que correr el riesgo, porque dentro de las conversaciones, si bien mejoramos algunas cosas, la verdad es que no se veía mucho el reajuste salarial.
0: Carolina Cuevas, también en diálogo con los medios de comunicación, expresó que han presentado diferentes propuestas al empleador, mostrando disponibilidad al diálogo con el propósito de lograr mejoras salariales. Además, señaló, en el petitorio está que los aguinaldos y las bonificaciones no estén condicionados a las licencias médicas que puedan presentar los trabajadores, terminó señalando la dirigente sindical. En Radio La Amistad también nos hemos puesto en contacto con la empresa, donde preparan un comunicado con respecto a la posición, en este caso, de la empresa relacionada con el paro del sindicato número 1 de Camanchaca. Obviamente esperando que también pronto se pueda llegar a un acuerdo y se solucione este conflicto. Desde el municipio también nos informan que desde la alcaldía el alcalde está preparando también un comunicado haciendo un llamado a las partes para que lleguen pronto también a un acuerdo y se pueda superar esta contingencia, que es esta paralización indefinida del Sindicato de Trabajadores número 1 de Salmones Camanchac. En otras informaciones, Carabineros detuvo a dos personas y sacó de circulación más de 350 millones de pesos en droga en distintos procedimientos en la comuna de Los Ángeles. Esto es el resultado de las distintas diligencias investigativas y procedimientos desarrollados durante el fin de semana por Carabineros de la sección OS-7 de Los Ángeles en coordinación con el Ministerio Público. De acuerdo con lo detallado por la policía, se incautaron alrededor de 7 kilos y medio de pasta base de cocaína, 17 kilos de marihuana, sustancias que equivalen a aproximadamente 71.500 dosis destinadas al mercado ilícito, cuyo avalúo supera los 357 millones de pesos. Asimismo, durante las distintas intervenciones se logró la detención de una persona por el delito de tráfico de droga y otra que mantenía una orden de detención vigente por el delito de receptación. Desde el OS-7 de Los Ángeles se señaló que estos resultados reflejan el trabajo permanente que desarrolla la unidad especializada junto al Ministerio Público por detectar, investigar, desarticular actividades vinculadas al tráfico ilegal de drogas en esta provincia de la región del Biobío. Estamos presentando noticias en Radio La Amistad en Tomé, la 1:19, 1:19. 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
3: Es la 1 de la tarde, 21 minutos.

Hay más informaciones en Radio La Amistad de Tomé, porque una emergencia se produjo durante el mediodía de hoy en el aeropuerto de Santiago, luego que se quemara una maquinaria utilizada para el funcionamiento de las distintas aeronaves del terminal aéreo. En concreto, se trataría de un tractor para remolcar aeronaves de fuselaje ancho. De momento, se desconocen las causas por las que se originó esta emergencia. Sí se sabe que la situación ya fue controlada y que la maquinaria perteneciente a la empresa Willspark presta diversos servicios en el aeropuerto capitalino. Se trató de una nave perteneciente entonces a esta empresa. Reiteramos, emergencia se vivió en la losa del aeropuerto de Santiago ante fuego en una maquinaria, emergencia que ya fue superada. El ejército asume control en la provincia de Arauco. La información señala en detalle que junto a las autoridades policiales y políticas en la región del Biobío y la Araucanía se desarrolló la segunda reunión de trabajo macrozonal en los territorios, siendo la primera tras la unificación de las jefaturas de la Defensa Nacional por el estado de excepción vigentes en la zona. En la instancia se abordó esta nueva estrategia, el recambio de personal de las Fuerzas Armadas en la provincia de Arauco. Sobre la estrategia del mando unificado, el delegado regional del Biobío, Julio Anatibia, indicó que si bien existan divisiones administrativas y geográficas, los grupos que cometen acciones terroristas no respetan estos límites, por lo cual asegura que se requiere de un trabajo que no solo incluya a las policías, sino que también a actores diversos en el ámbito de la prevención. Además, señaló que los seremi de seguridad deben agregar los medios que sean requeridos para fortalecer el despliegue de las Fuerzas Armadas en el lugar. Así, por ejemplo, sobre recientes operativos que han ocurrido detenciones, como en Curanilahue, hace unas semanas con una masiva intervención, Anatibia agregó que esta nueva estrategia corresponde a una nueva etapa que viene a unificar el mando y a complementar también esos operativos, a fortalecerlo, y además se realiza por parte del gobierno una forma complementaria del proyecto de reforma constitucional que otorga mayor facultad a las Fuerzas Armadas y que además se está discutiendo ahora en el Congreso, se terminó señalando. Y durante la jornada de hoy, martes 7 de julio, se ha estado desarrollando en la mañana de hoy en Lomas de San José el retiro de los cachureos acá en nuestra comuna. Este operativo involucra los pasajes y calles Gustavo Toledo, calle Purema, calle Diputado Marcelo Chávez en Lomas de San José. El municipio también está anunciando que el próximo jueves 9 hay otro sector donde también habrá intervención y retiro de las chatarras y de los artículos que ya no se usan en casa. Y vamos al Mundial, porque si ya se está jugando el segundo tiempo, donde Egipto le está ganando a Argentina por 1-0 y el conjunto africano está dejando fuera del Mundial a los actuales monarcas. En estos momentos Egipto elimina a Argentina y Lionel Messi vuelve a aumentar su récord de penales perdidos en mundiales, porque en esta ocasión, después de que abrió el marcador el conjunto egipcio, 5 minutos más tarde hubo un lanzamiento penal a favor de Argentina que atajó el portero de Egipto a Lionel Messi, perdiendo un nuevo penal. Sería el cuarto penal en mundiales que pierde el astro argentino. Hasta el momento ya se sigue jugando el encuentro. Poco más de 20 minutos de la segunda etapa, sigue ganando Egipto y sigue dejando fuera del Mundial a Argentina. Servicios comunitarios ya vienen en Radio La Amistad.

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3: Servicios comunitarios en Radio La Amistad de Tomé, ponga atención, se vende casa en Tomé, vende Fiden Propiedades. Atención, es una casa con 3 habitaciones, un baño, amplio patio, con entrada de vehículo. Está en el centro de Tomé, a pasitos del hospital de nuestra comuna. Si usted se puede comunicar al más 569 73-79-52-60. Ahí está el contacto. Aviso de defunción. Lamentamos comunicar el sensible fallecimiento de don Alberto Gabriel Rifo Insunza, que en paz descanse. Su velatorio se realiza en la capilla San Alberto Hurtado en Bellavista. Sus funerales se realizan hoy. Misa en la parroquia Cristo Rey a las 14 horas y luego sus funerales se dirigen al cementerio número 1 en nuestra comuna. La información la firma la empresa funeraria Sendero de Paz. 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Se necesitan dadores de sangre a nombre de don Paolo Alejandro Reyes Mora, internado en el hospital Higueras de Talcahuano, vecino de Tomé. Quienes puedan donar, por favor, acercarse al Banco de Sangre del Hospital de Tomé, Banco de Sangre del Hospital Higueras o Banco de Sangre del Hospital del Irquén. Ernesto Ulloa Riquelme, corredor de propiedades, vende un terreno de 200 metros cuadrados con casa habitación a orilla de camino, ubicado en Veguilla, población El Santo, con entrada de vehículo, con agua, con luz, con fosa de primera. Valor 29 millones de pesos. Ponerse en contacto al más 569-75-8401-73. Damos a conocer a continuación los nombres de las personas que han fallecido en las últimas horas. En la vecina comuna de Penco ha fallecido Sebastiana del Carmen Garrido Ibáñez. Y aquí en Tomé, en el sector de Bellavista, ha fallecido don Alberto Gabriel Rifo Insunza. Sus funerales en la tarde de hoy en el cementerio número 1.

0: uno posterior a una misa en la parroquia Cristo Rey. A los familiares de las personas que hemos mencionado, desde este micrófono, nuestro saludo de condolencias. Argentina se comienza a despedir de la Copa del Mundo. Aumentó Egipto. Vamos con la revisión de la noticia, actualizando la información que se produce en estos instantes en la Copa del Mundo, en el Campeonato Mundial. Gol de Egipto. En estos instantes anota su segundo gol el conjunto africano. Anotó en el primer tiempo, en el minuto 15, Ilahi Abraham. Y en el minuto 66, recién nomás, Zico anotó el 2-0 parcial, con que Egipto está superando a Argentina y lo está dejando fuera de la Copa del Mundo. Por otro lado, también informamos que Lionel Messi perdió en el minuto 20 aproximadamente de la primera etapa, lanzamiento penal que contuvo el portero de Egipto. Eso ocurrió en el primer tiempo. Así entonces se complica el panorama para Argentina, muy muy complicado el panorama para Messi y Argentina. 2-0 está ganando la selección de Egipto, noticia que está también en pleno desarrollo. Noticias en Radio La Amistad de Entomé. Ponemos punto final a nuestro espacio informativo en La Amistad. Control Master puesto en el aire, como siempre, René Reyes Muñoz. Ha participado con su habitual despacho Roberto Aguilera Ramírez. Y en la lectura del informativo, un servidor, Armando Vega Vargas, de Frutillares. Cuídese mucho, gracias, bendiciones, que tenga una bonita tarde.
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3: Es la 1:42.
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Muchas gracias por acompañarnos, por estar en sintonía de Radio La Amistad de Tomé. Le agradecemos su sintonía, le agradecemos por estar con nosotros aquí en el punto 1480 de la amplitud modulada. Ya viene Pentagrama. Bendiciones, que esté muy bien. Actualizamos los últimos minutos ahí, ya casi 30 minutos del segundo tiempo. Descontó Argentina. Egipto gana por 2-1. Veremos qué pasa en los próximos minutos. Gracias por la sintonía. Ya viene Pentagrama. Bendiciones. Que tenga una bonita tarde.

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14: Buenas tardes, buenos tangos. Comienza aquí Pentagrama Argentino, el programa con lindos tangos seleccionados especialmente para nuestros amigos tangómanos que cada tarde nos escuchan en Radio La Amistad. 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Bienvenidos a Pentagrama Argentino.

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Continuamos con más tangos en Pentagrama Argentino.

La música trasandina aquí presente en Radio La Amistad. 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Pentagrama Argentino es un programa que le invita a escuchar a usted lindos tangos. Hemos seleccionado lo más hermoso en tangos para que usted se acompañe cada tarde aquí en Radio La Amistad. Siga junto a nosotros.

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4: Son las 2 de la tarde, 37 minutos.
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5: 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Siga junto a nosotros.

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1: Estamos presentando el programa Pentagrama Argentino a través de Radio La Amistad. 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Continuamos con más tangos en Pentagrama Argentino.

Estamos llegando al punto final de este espacio Pentagrama Argentino en Radio La Amistad. Le queremos agradecer a usted en nombre de Pancitos y en nombre de Grandes Tiendas Sevilla haber estado con nosotros durante estos 60 minutos. Volveremos muy pronto para decirle buenas tardes, buenos tangos y a escuchar la música del ayer aquí en Radio La Amistad. Hasta siempre, amigos.

0: Son las 2 de la tarde, 54 minutos.
1: Se aleja esta audición con sabor porteño, pero nos queda la cordial invitación de escucharnos de nuevo mañana desde las 14 horas, recordándoles, en tangos aún no han escuchado lo mejor. 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

Bienvenido, bienvenidas. Comenzamos a compartir y a revisar los éxitos, la buena música a través de Radio La Amistad, como todos los días de lunes a viernes, pasadito las 15 horas. Hasta las 4, seguimos juntos aquí en La Amistad.

0: Son hermosas canciones que a esta hora estamos ofreciendo para ustedes a través de nuestra sintonía aquí en Radio La Amistad de Tobé. Tarde de trabajo, tarde de descanso, para seguir disfrutando de lindas canciones. Somos La Amistad de Tobé en la banda 1480 en la amplitud modulada.
1: ¿Qué hacemos, Andrés, con esta gente?

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Les recuerdo que a las 5 de la tarde llega la segunda edición del Día de El Mensajero y a las 4 seguimos junto a la buena música aquí en La Amistad de Tobé.

0: Son las 3 de la tarde, 23 minutos.
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3: 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Sí.

En donde quiera que se encuentre, reciba nuestro saludo afectuoso a través de Radio La Amistad de Tomé en esta tarde de música. Estamos disfrutando de estos minutos junto a la mejor compañía aquí en Radio La Amistad de Tomé. 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La mejor compañía en este momento.

0: Son las 3 de la tarde, 52 minutos.
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0: Son las 4 de la tarde, 7 minutos.
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0: Son los caminos de la vida, así que estamos escuchando a través de la amistad de Tomé, cuando ya son las 4 de la tarde con 13 minutos, las 4 con 13 minutos, cielos cubiertos a esta hora. Recordemos que para la tarde-noche se está anunciando lluvia para nuestra zona, para la región del Biobío. Y como ya lo habíamos anunciado, vamos a conversar de inmediato con... Tenemos en línea al artista nacional, Oliver Kerkus. Él está presentando su segundo single del álbum Retro Romance. Vamos a hablar un poquito, me llama la atención este Retro Romance. Vamos a ver de qué se trata ya. Y hay una canción bastante importante que es la que vamos a escuchar hoy. Y también nos convoca esta conversación junto a este artista nacional. Oliver, te saludamos a través de Radio Amistad. ¿Cómo estás? Buenas tardes.
1: Hola, buenas tardes.
0: Bienvenido a Radio La Amistad de Tomé y gracias por también ahí por la productora que ha permitido que conversemos también durante esta jornada. Bandido es el segundo single del álbum Retro Romance del artista nacional Oliver. Cuéntanos un poquito sobre este álbum, en qué consiste tanto romance retro.
1: Bueno, este disco está conformado por 10 canciones que son temas que son icónicos para Chile y... Bien, son también temas que yo elegí pensando en que fueran difíciles para en mi momento, para mejorar como cantante. Y la verdad es que fue un desafío, pero en este momento ya lo puedo cantar como si fuera a respirar.
0: Ah, qué bueno. ¿Cómo nace la idea de este álbum? ¿Alguien te propuso o tú decidiste juntar algunas canciones? Me imagino las más conocidas o las que más te gustó, o algún productor te dijo que podríamos incluir estas canciones.
1: Así es, mi productor me dijo podríamos hacer este tema, pero yo elegí las canciones.
0: Perfecto. ¿Cuánto tiempo te demoraste en hacer este álbum o preparar algunas canciones?
1: A ver, por lo que recuerdo fue por ahí de 3 meses aproximadamente que hacer las canciones y me demoré otro mes en sacarlo.
0: Perfecto. Hemos tenido la oportunidad también de compartir contigo en otras oportunidades, Oliver, sobre tu trabajo y sabemos que has sido muy perseverante en esto de la música. Bueno, hay que ser perseverante para poder buscar un lugar, ¿cierto?, dentro de este espectro de la música y nos hemos dado cuenta de que tú estás ahí constantemente produciendo, constantemente creando composiciones y ahora presentando este trabajo romance retro.
1: Así es. Yo por lo general voy a sacar pura música retro, pero también van a haber más canciones nuevas. De hecho, de eso fueron mis primeros singles, desde Creí hasta Si Pudiera Volar.
0: ¿Cuánto tiempo ya en la música, Oliver?
1: Llevo desde el 2023.
0: Del 2023. Iniciaste tu carrera con algunos títulos que ya lo hemos compartido en alguna oportunidad. Creí, Mi Querido Viejo, Todo Mi Amor, Sin Retroceder, La Piel Cansada de la Tarde y Mueres por Mi Amor son algunos de los temas que también hemos tenido la oportunidad de realizar y de haber y también de compartir. Hablemos de este segundo single de este álbum Retro Romance para sí. Que nos cuente un poquito cómo nace también la idea de grabar este tema que es original de Alberto Plaza.
1: Bien, Bandido me gustó porque es como que grafica de forma muy clara el momento de hacer una canción. Esta página es tuya y la empieza a dedicar en el momento en el que la escribe. Claro. Entonces yo me pude empatizar con esa idea y me gustó mucho la canción. La verdad es que de por sí ya es muy bonita la melodía, como suena, y yo le agregué una que otra cosa por ahí, mi estilo, pero nunca dejando de lado su esencia, que era lo importante.
0: Ya. ¿Este tema participaron más músicos en preparar la canción o tú elegiste como dices tú ahí, le agregué un poquito de mi cosecha?
1: Bien, de mi cosecha está en la parte vocal, lo que serían los coros, la voz y la interpretación. Luego lo que es producción musical fue mi productor René Calderón y su equipo, que en realidad lo que sería instrumentos, la verdad es que no sé qué hará él por ahí, pero siempre hace cosas buenas. A no ser que haya algo en particular que yo diga, eso no me convenció mucho, lo podrías cambiar, y él lo arregla.
0: Ya, perfecto. Siempre está él te está apoyando y te está dando algunas ideas para perfeccionar también el tema. Oliver, nos gustaría que tú mismo presentaras este tema, lo vamos a escuchar y al final ahí vamos también a seguir conversando para que nos cuentes también dónde puede la gente escucharte, dónde pueden ver algún video, ¿cierto?, también de este tema Bandido, por favor.
1: Bien, este tema es Bandido, de Alberto Plaza, y espero que les pueda gustar mucho. Se los dedico, como él le dedica la página, a la musa de esta canción.

0: Estábamos escuchando a Oliver con esta composición, por supuesto, que hemos querido también compartir en este instante. ¿Está en la línea con nosotros, Oliver? La verdad es que se nos fue nuestro amigo Oliver ahí en la línea. Estábamos escuchando, por supuesto, esta canción de Oliver Kerkus, la versión de Bandido original de Alberto Plaza, que es el segundo single del álbum Retro Romance de este artista nacional, con el que hemos tenido la oportunidad también de compartir durante estos minutos. Así que agradecemos ahí a la productora que se ha comunicado con nosotros. Como ya es costumbre, hemos tenido la oportunidad de conocer artistas a través de esta agencia de música, como es, y por supuesto aquí vamos a ver si estamos con él en línea. Estamos contigo nuevamente, Oliver, ¿cierto? Ya, perfecto, te quedo en la línea y vamos de inmediato con él para seguir compartiendo este hermoso tema. Oliver, ¿cuánto tiempo te demoraste en grabar esta canción?
1: Viene esta canción una semana a lo mucho.
0: Ya, como decimos nosotros aquí, cuando grabamos algún aviso, alguna información, salió a la primera, ¿cierto? Al toque.
1: Sí, porque como somos un equipo, el trabajo avanza mucho más rápido.
0: Ya, qué bueno. Ahí se nota que hay harto cariño en los arreglos, hay profesionalismo y también, como tú dices, le pusiste algo de lo tuyo también en este trabajo. Oliver, cuéntanos, ¿cómo la gente te puede escuchar en redes sociales, algún sitio por internet por allí?
1: Me pueden encontrar en Spotify como Oliver Retro Romance, próximamente como Oliver Kerkus. De momento, Oliver Retro Romance. Ahí van a encontrar todas las canciones del disco, entre ellas está Ámame, de Luis Jara, Bandido, Cielo, Como Quisiera Decirte, Cosas Buenas, Déjenme, El Tiempo en las Bastillas, Mi Prisionera, Te Quiero, Una Niña, Una Historia, de Cristóbal. Y bien, estas canciones hacen todas partes de Retro Romance y están en Apple Music, Spotify, iTunes y etcétera, las plataformas musicales.
0: Perfecto. Perfecto, Oliver, queremos agradecerte este contacto con Radio La Amistad, mejor de los éxitos. Tu canción ya vamos a ir rotándola dentro de nuestra programación diaria, una versión hermosa de Bandido, original de Alberto Plaza. Muchas gracias, que tenga una buena tarde.
1: Un gran abrazo y mucho éxito.
0: Perfecto, ahí está nuestro amigo Oliver compartiendo con nosotros a través de La Amistad de Tomé este tema que se llamaba Bandido y que hemos querido también compartir con ustedes en el punto 1480. 4 de la tarde con 25 minutos, nos vamos a ir a la pausa y seguimos haciendo radio en La Amistad.
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4: Son las 4 de la tarde, 32 minutos.
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4: Seguimos compartiendo nuestra tarde musical. Recordemos que se está jugando octavos de final, el último partido de estos octavos de final. Están jugando Suiza y Colombia desde las 16:04 p.m, minuto 37, primer tiempo. Están empatando 0-0. Ambos cuadros no se hacen daño, está bastante equilibrado el compromiso. Recordemos que a primera hora, Argentina, en un tremendo partidazo, dio vuelta un resultado muy pero muy desfavorable, iba perdiendo 2-0, y en los últimos 15 minutos del partido, en 12 minutos más o menos, dio vuelta el compromiso y venció a Egipto 3-2. Por lo tanto, el ganador de este partido entre Suiza y Colombia enfrentará a Argentina en los octavos de final, y estos octavos de finales van a descansar mañana miércoles, y el jueves salen a la cancha por los cuartos de final Francia con Marruecos, el viernes 15:00 España con Bélgica, y el sábado 11 Noruega Inglaterra, y es lo más probable que el domingo se enfrenten Argentina con el ganador de este compromiso. Es lo que está ahí en este momento entregado por la señora FIFA, que está organizando la Copa del Mundo. Reiteramos entonces, 0-0, Colombia con Suiza, 38 minutos del primer tiempo. Se lo contamos aquí en La Amistad. 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

Los aplausos son para Roberto Carlos. Te amo, te amo, te amo. Estamos aquí en la amistad de Tomé Juntitos en esta tarde de martes. Martes 7 de julio. Fermín está hoy de onomástico. Felicidades, pues quiero más en bonito. Que disfruten, por supuesto, también de este día. Un día nublado, pero es un día especial también para muchos. Más de 2,5 toneladas de drogas se incautan en operativo en Antofagasta. Se informa de 10 detenidos, lo que va de este 2026. La estrategia Muro al Tráfico de Droga ha permitido el decomiso de 50.000 kilos de sustancias ilícitas. 4 operativos antidrogas en el marco de la estrategia denominada Muro al Tráfico de Droga permitieron la detención de 10 sujetos y la incautación de 2,7 toneladas de sustancias ilícitas en la región de Antofagasta. Lo que va del año, el trabajo entre las policías y el Ministerio Público en la segunda región ha permitido decomisar más de 50.000 kilos de drogas. Se lo contamos también aquí en la amistad de Tomé. Siguen empatando suizos y colombianos en el Mundial que se está disputando en Canadá, Estados Unidos y México. Recordemos que hoy se define el último clasificado a los cuartos de final. Colombia o Suiza. El que vence aquí enfrentará a Argentina, que dio cuenta de Egipto en el día de hoy. Se lo contamos aquí en la amistad. Ya estamos preparando las rancheras. Lueguito, pasadito las 5. ¿Quién nos acompaña a esta hora? Otra linda canción con el grupo ABBA.

Escuchábamos al grupo ABBA, Andante, Andante, 11 minutos nos separan de las 17 horas en el descanso, Suiza y Colombia 0-0, el marcador de este compromiso que es el último de los octavos de final. 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Nos vamos a despedir, sí, con una última canción. Simple Red nos va a acompañar a esta hora. Preparamos la ranchera, nos ponemos en modo ranchero, luego aquí en La Amistad de Tomé. Ya, la música para seguir compartiendo.

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5: Son las 4 de la tarde. 59 minutos.
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6: Son las 5 de la tarde, 5 minutos.
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1: Seguimos compartiendo nuestra programación musical en modo mexicano, en modo rancheras, aquí en La Amistad, en este día martes con cielos nublados, y comienza también a bajar rápidamente la temperatura. Sí, sigue bajando la temperatura cuando son exactamente las 5 de la tarde con 7 minutos. Se reanudó hace algunos instantes el compromiso, 3 minutos ya del segundo tiempo, minuto 48. Colombia y Suiza están empatando 0-0. Somos La Amistad de Tomé, tardecita musical, tardecita de ranchera. 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
2: Buenas tardes, señorita.
3: Buenas tardes, señor.
2: ¿Bailamos?
3: Sí, señor, bailamos.
2: Bueno, entonces, con permiso.

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0: Usted y yo nos vamos a casar, ¿verdad? Que le gusta, muy lindo.
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3: Ahí estaba nuestro comienzo musical con Antonio Aguilar. Échale un quinto al piano. Así vamos avanzando, así estamos recién comenzando nuestro programa. 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Saludos para todos nuestros amigos auditores que nos están escuchando a esta hora en Lomas Altas, Cerro Alegre, población Almirante La Torre, y para nuestros amigos que nos escuchan en Coronay, en El Espino, también vaya nuestro saludo a esta hora de la jornada. 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Así vamos avanzando, así vamos compartiendo lindas rancheras en la amistad.

Vamos a aprovechar de saludar también a esta hora de la tarde a la ahí en la población 18 de septiembre, el Centro de Madres 18 de septiembre está cumpliendo 49 años, ¿sí? Un saludo cordial para todas las socias que forman parte de esta tremenda institución ahí en Tomé Alto, a nuestra auditora Inés Vargas, un saludo cordial para ella. Ella nos cuenta que están de aniversario, el Centro de Madres 18 de septiembre, están cumpliendo 49 años. Saludos para ellos. Saludamos también a quienes hoy día llevan por nombre Fermín, el calendario popular y católico, les saluda y les recuerda con mucho cariño a ustedes. 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Minuto 57, siguen empatando 0-0 Suiza y Colombia en el último partido de los octavos de final de el torneo mundial de fútbol que se está desarrollando durante estos días y que ya comienza también a despedirse, ya en el último poquito de día ya para que finalice este torneo de fútbol internacional. Y nosotros seguimos disfrutando y compartiendo de estas lindas canciones aquí en La Amistad de Tomé. 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

Ahí estábamos escuchando a los rancheros del Maule, como pagando una pena, eso es como pagando una pena. 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Cielos nublados en nuestra comuna. Recordemos que el pronóstico del tiempo, vamos a ver qué manera se está actualizando este pronóstico del tiempo. A las mañana por la mañana ya está, bien, estaba programada lluvia en la noche, pero ya ahí están apareciendo los primeros informes de lluvia durante la madrugada de este día miércoles. Ya estamos juntitos a esta hora de la tarde, y el jueves, el próximo jueves, tendríamos lluvia durante, casi durante todo el día, pero eso todavía falta harto. Pero para mañana solamente se está anunciando cielos nublados, y ya en la noche tendríamos algo de lluvia. Perfecto. La amistad de Tomé, segunda edición del día con todas las canciones de México, y en la compañía de Panadería Más Amor, Sotomayor 1214, local en Portales 1680, y Ferretería El Bodegón de la Construcción. Saludos para nuestros amigos que nos están escuchando en Menque y en Punta de Parra.

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Así nomás, pues el segundo bloque de nuestro mensajero en la mitad de Tomé siguen empatando Suiza y Colombia 0-0, minuto 80, ¿cierto? Minuto 80 de la segunda etapa. Están faltando 20 minutos para las 6, 20 minutos para las 6, y estamos preparando un resumen de noticias para un ratito más allí en la mitad de Tomé. 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Reiteramos el saludo para Fermín en el día de hoy. 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

Vamos compartiendo la segunda edición del día de El Mensajero en la amistad de Tobé. En un ratito más ya estamos compartiendo nuestro resumen de noticias a las 7 de la tarde, aunque falta harto todavía para las 7. A esa hora tenemos Canciones del Recuerdo y desde las 20 horas programación musical cristiana. Están faltando 15 minutos para la hora 18, 15 minutos para las 6. 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Saludo cordial para ella, para toda nuestra gente que se acompaña de Radio La Amistad. 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

Somos la mitad de Tomé, segunda edición del día de El Mensajero. 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Luego, noticias en La Amistad de Tomé. 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Sigue empatando Colombia con Suiza 0-0.

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4: Son las 5 de la tarde, 58 minutos.
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10: Buenas tardes, bienvenidos a informarse en Radio La Amistad de Tomé, jornada de martes 7 de junio. Fermín está de onomástico. Vamos a ir de inmediato al detalle de las informaciones cuando son exactamente las 18 horas 6 de la tarde con 8 minutos. Temperatura del momento en nuestra comuna alcanza a los 12 grados. Está bastante baja la temperatura. Cielos cubiertos a esta hora de la tarde. Bienvenidos a informarse en La Amistad. Le vamos a contar que empresa Salmones Camanchaca dio a conocer hace algunas horas una importante declaración pública en relación a la huelga legal que mantiene el sindicato número uno de Salmones Camanchaca acá en Tomé, quienes representan el 29% de los trabajadores de la empresa. Informa en seis puntos importantes lo siguiente que pasamos a leer en forma textual para ustedes. Punto 1. Durante el proceso de negociación colectiva, la empresa tuvo la disposición al diálogo y presentó mejoras relevantes de las condiciones económicas que tienen los trabajadores, entendiendo que los negociadores deben velar porque las expectativas de los trabajadores sean compatibles con la realidad económica que enfrenta la empresa. Punto 2. Los trabajadores del Sindicato 1 han tenido mejores condiciones económicas que otras en la región y han visto incrementar sus ingresos en términos reales en cada negociación. Con la propuesta entregada, el ingreso mensual de los trabajadores del Sindicato número 1 queda en un monto que fluctúa entre 1.100.000 y 1.350.000 pesos, esto es 49% superior al ingreso medio del Biobío y al promedio de la industria salmonera. Punto 3. La propuesta de la empresa consideró un aumento promedio equivalente a un 10,2% para los siguientes 3 años, alza superior a lo que ha existido en la región, junto a un bono de término de negociación de 1.750.000 pesos, cifra superior a la entregada en negociaciones anteriores. Punto 4. Este proceso se desarrolla en un contexto complejo para la compañía y la industria salmonera, marcado por una debilidad de los precios del producto final por tarifas en Estados Unidos, fuerte aumento de la oferta noruega, alzas en los combustibles y en los fletes a los mercados de destino y alza en el costo de las dietas por el fenómeno oceanográfico de El Niño. Punto 5. Esta huelga es un hecho inédito en Salmones Camanchaca, pues siempre ha habido relaciones laborales construidas sobre el diálogo, el respeto y la búsqueda de acuerdos para mejorar graduales en las condiciones de trabajo. Lamentamos las acciones de bloqueo realizadas por el sindicato al ingreso de la planta, que no contribuyen a la buena fe que debe primar en estos procesos. Punto 6. Como es normal esperar, la compañía ha adoptado las medidas necesarias para resguardar la continuidad de sus operaciones, especialmente considerando que se trata de pescados que deben ser cosechados y procesados sin dilación y que hay compromisos con clientes en el extranjero que cuentan con este suministro. Finalmente, Salmones Camanchaca ha reafirmado que mantiene su disposición al diálogo para alcanzar acuerdos que entreguen certeza a los trabajadores y resguarden la sostenibilidad de la empresa. Hasta aquí la declaración pública hecha por Salmones Camanchaca con respecto a esta huelga legal que tiene el Sindicato 1 con la empresa. 6 de la tarde con 11 minutos, con una amplia participación de representantes de servicios públicos, organizaciones sociales, actores productivos y comunidades locales, el Biobío inició el proceso de elaboración de los planes locales de restauración socioecológica a escala de paisajes en la comuna de Florida con Tulmo y Cañete. La iniciativa, que busca establecer de manera participativa prioridades, objetivos y acciones para la recuperación del ecosistema degradados y el fortalecimiento de los servicios ecosistémicos. El proceso se inició en la comuna de Florida con el primer taller participativo, instancia que marcó el inicio formal del trabajo territorial para la elaboración de este instrumento que definirá las prioridades, objetivos y acciones para la recuperación de territorios durante la próxima década. El sistema frontal obligó a la suspensión de los vuelos entre la Isla Mocha y el continente en el Biobío. Esto pues espera lluvia y viento que afectarían con más fuerza al sur de la provincia de Arauco. En específico, son dos los sistemas frontales que llegarán esta semana a la zona, las que dejarían precipitaciones intermitentes hasta la jornada del viernes. Según detalló el meteorólogo del Centro Nacional de Análisis, Elio Bruford, para el sector costero se pronostican hasta 70 milímetros durante todo el evento meteorológico. El viento solo por la jornada del miércoles, las precipitaciones se deberían mantener hasta el viernes en la noche. Van a ingresar dos sistemas frontales, el primero que está ingresando durante horas de la tarde de este martes. Luego debería haber el jueves una pausa en las precipitaciones o precipitaciones de características muy débiles, dijo el profesional. Exactamente las 6 de la tarde con 13 minutos.
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10: Las 6 de la tarde con 16 minutos, hay más noticias en Radio La Amistad de Tomé. Le contamos que la oposición anunció este lunes que impulsará una comisión especial investigadora para indagar la actuación de la exministra de Seguridad, Trinidad Steiner, luego de que la Contraloría General de la República concluyera que excedió sus atribuciones e infringió el deber de abstención al solicitar antecedentes a la policía investigaciones sobre funcionarios que participaban en la investigación del denominado Clan Chen. La decisión fue comunicada por diputados y distintas bancadas de oposición, quienes señalaron que la instancia buscará esclarecer las actuaciones del Ejecutivo y determinar las eventuales responsabilidades políticas derivadas del caso. Para ello, durante esta jornada iniciarán la recolección de firmas necesarias para constituir esta importante comisión. La Corte de Apelaciones de Santiago rechazó la reclamación de ilegalidad presentada por AFP Capital en contra de una resolución de la Superintendencia de Pensiones que le aplicó una multa de 300 UF por incumplimiento detectadas en la implementación de la ley 21.419 que creó la Pensión Garantizada Universal. El fallo fue dictado por la segunda sala del Tribunal de Alzada, integrada por el ministro Juan Cristóbal Mera, la ministra Sandra Araya y el ministro Matías de la NUA, en una decisión que fue adoptada en fallo dividido. El caso se originó a partir de una fiscalización realizada por el regulador previsional en la que se observaron problemas asociados al cumplimiento de obligaciones de información necesarias para la correcta determinación del beneficio estatal. Según los antecedentes del fallo, la superintendencia revisó distintos grupos de casos vinculados con la entrega de datos por parte de la administradora. Durante el procedimiento, AFP Capital presentó descargos y antecedentes, varios de los cuales fueron acogidos por la autoridad, reduciéndose así el universo inicial de algunas observaciones. Carabineros desvinculó a 4 funcionarios de la segunda comisaría de Cartagena en la región de Valparaíso, esto tras ser acusados por robo de cigarrillos. El hecho quedó al descubierto el fin de semana pasado, luego de un volcamiento de camión con un contenedor que llevaba cigarrillos de contrabando. Según las mismas fuentes, el vehículo transitaba el sábado por el sector de la Cuesta Los Zárate en momentos en que caía una copiosa lluvia en la zona. El accidente se produjo justo después de una pronunciada curva y el camión quedó atravesado sobre toda la ruta, por lo que el tránsito quedó interrumpido en ambos sentidos. Según las fuentes consultadas, al arribar al sitio del suceso, constataron que el vehículo se encontraba sin ocupante, ni siquiera el chofer estaba en el lugar. Los efectivos involucrados habrían sacado cigarrillos desde el camión, lo que constituye el delito de hurto. Si bien desde la institución no precisaron la cantidad, otras cuantas señalaron que cada una de los funcionarios habrían quedado con un cartón de cigarros. El delito fue detectado en pocas horas por una investigación interna de la prefectura que determinó la responsabilidad de los efectivos luego que se comprobara que una pequeña parte de la carga había sido destruida.

0: La Cámara de Diputados dio este martes un nuevo paso a la tramitación del proyecto que busca facilitar la apertura de nuevos establecimientos educacionales luego de aprobar en general la iniciativa por 104 votos a favor, 33 en contra y 5 abstenciones. Con ello, el texto quedó en condiciones de iniciar un tercer trámite constitucional en el Senado. Durante la sesión también fueron respaldadas por 103 votos a favor, 36 en contra y 3 abstenciones las disposiciones que modifican normas de rango constitucional. No obstante, la diputada Daniela Serrano presentó una reserva de constitucionalidad respecto al artículo 5 al estimar que dicha disposición genera un sistema de administración delegada entre municipios y SLEP, alejándose del objetivo original del proyecto. Exactamente las 6 de la tarde con 21 minutos.
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0: 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Se arrienda pieza para persona sola en pasaje Las Quintas 1276. Para trabajador o estudiante. Esto es Cerro Estanque, media cuadra de hospital por Santiago Osorio. Interesados, contactarse con el 9-82-85-78-25 o bien con el 44-216-85-30. Recordemos que el municipio está realizando durante 2 días el operativo de retiro de cachureos, colchones, chatarras, electrodomésticos o muebles en desuso. Atención, para este jueves 9, pasado mañana, jueves 9, lugares de retiro de cachureos, población Loma Larga, Montezuma, Antares y Villa El Mirador, esto es en Tomé Alto. Y el lunes 13, destaca sector San Juan, población El Coro, Cerámica, Avenida Berner, Edmundo Bitting y Malarquías Concha. 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Se necesitan dadores de sangre a nombre de Paolo Alejandro Reyes Mora. Quien pueda donar, por favor, acercarse al Banco de Sangre del Hospital de Tomé o bien en Higueras Talcahuán. Para mayores antecedentes, comunicarse con el más 569. 569-8767-9308, más 569-8767-9308. 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Recordemos que se está jugando cuartos de finales, Suiza con Colombia. Están jugando en el alargue, siguen 0-0. Nos da la impresión que esto va a penales. El ganador de este compromiso enfrentará en octavos de final a la selección argentina, que hoy en un gran partido dio vuelta el resultado venciendo 3-2 a Egipto. Recordemos que el jueves continúan estos cuartos de finales, 16 horas Francia con Marruecos, el viernes 10, 15 horas España con Bélgica y el sábado 11 de julio desde las 5 de la tarde Noruega frente al cuadro de Inglaterra. 6 de la tarde con 25 minutos. Para finalizar, conocemos el pronóstico del tiempo preparado por la Dirección Meteorológica de Chile con base en Carriel Sur para mañana miércoles 8 de junio. Se anuncia cubierto y precipitaciones al final del día. Cubierto y precipitaciones al final del día con una temperatura máxima probable para mañana de 14 grados. Temperatura del momento en nuestra comuna alcanza a los 12 grados. Muchas gracias por informarse con nosotros.
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3: Son las 6 de la tarde, 33 minutos.
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4: Seguimos compartiendo nuestro mensajero y la amistad de Tomé. Concluyó el partido en sus minutos reglamentarios, 90 minutos más 15 por lado. Siguen empatando 0-0 Colombia y Suiza. Ahora la lotería, lanzamiento de penales, por comenzar también este proceso. Seguimos nosotros haciendo radio y seguimos disfrutando de la música de México. Segunda edición del día en Radio La Amistad.

Escuchamos a Luis Miguel con el tema Cielo Rojo. Están faltando 20 minutos para las 7, 20 minutos para las 7. Comenzaron los lanzamientos penales y comenzó Colombia. Quinteros, ¿eh? Le pusimos chamaquito. Chamaco Quinteros, el número 20 abre entonces los fuegos con los penales. Saludamos a esta hora a todos nuestros amigos auditores que comparten nuestra sintonía y también a quienes nos acompañan a esta hora. 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Saludamos a nuestros auditores que nos escuchan en Gualpén, en el Parque Central. Un saludo cordial a don Ricardo Pelayo, a Alejandra, que comparten también nuestra sintonía. Don Ricardo quiere saludar a su mamita, la señora Mónica Ochoa, que estuvo de cumpleaños el pasado 3 de julio, que lo siga pasando bonito. Bueno, nos alegramos de que comparta nuestra sintonía ahí en Radio La Amistad de Tomé, en el Parque Central Gualpén. Para Mónica Ochoa, para ella, un saludo cordial, estuvo de cumpleaños en el Parque Central. Nos escuchan junto a su hijo Ricardo y también junto a su nuera Alejandra, ¿ya? Gracias por estar con nosotros, don Ricardo, ahí en sintonía. Saludos a toda la familia y gracias por ser parte también de la familia radial de Radio La Amistad.

0: Ahí escuchamos la historia de los Reales del Valle, sí, el beso de Carlota. Faltan 13 minutos para las 7. Bueno, lamentablemente lo que es penal es una verdadera lotería. ¿Cómo va la cuenta?
1: 3-2
0: abajo Colombia. Acaba de atajar el arquero de Suiza a un colombiano. Le toca ahora a Suiza. Bueno, todo esto es una verdadera lotería y el nerviosismo invade todos. 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Saludos también para nuestros amigos que nos escuchan a esta hora en Coliumo, saludos cordiales en Coliumo, Dichato, Menque, Pudá, Pingueral también para todos ustedes, abrazos cariñosos. En los últimos minutos de nuestro mensajero en radio, la amistad de Tomé.

Muy bien, muy bien, muy bien. Ya los últimos minutos de nuestro mensajero en Radio La Amistad de Tomé. Lamentablemente acaba de finalizar el compromiso. Suiza fue más certero frente a los colombianos. Ganan los suizos en lanzamientos penales y queda definitivamente ya en el camino el cuadro de Colombia. Suiza enfrentará entonces a Argentina, que hoy dio cuenta de la selección de Egipto. Ya comienzan entonces a prepararse las parejas para lo que va a ser semifinales en los próximos días. 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Nos vamos a quedar con una última canción y nos reencontramos luego con nuestra programación musical cristiana a las 20 horas, pero luego Recuerdos en la Amistad.

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2: Son las 7 de la tarde.
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7: Nos preparamos para disfrutar, bienvenidos, bienvenidas, pasadito ya las 19 horas, exactamente 19:05, 12 grados, temperatura del momento en nuestra comuna. Hace bastante frío, a pesar de que está anunciada lluvia para mañana, hace mucho, mucho frío acá en Tomé. Pero estas canciones, vamos a arreglar el tiempo, canciones cálidas del recuerdo para disfrutar y compartir desde Radio La Amistad de Tomé en este martes 7 de julio. Fermín está de onomástico ya. Bienvenidos, algunos invitados para hoy. Estaremos junto a Brenda Lee, a Elio Roca, Salvatore Adamo, Bobby Day también nos va a acompañar, Tony Orlando, Charles Nabur, Amanda Miguel. Hemos encontrado una canción hermosísima de los años 80, principio de los años 80, Mi Buen Corazón, la vamos a escuchar en un ratito más, y otros éxitos también. Por ejemplo, Bobby Solo está con nosotros para acompañarnos, no está tan solo, está con nosotros en este programa. Bienvenidos, comenzamos nuestro programa saltando el palo de la escoba con Brenda Lee.

Comenzamos saltando el palo de la escoba con Brenda Lee. 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Sevilla, Manuel Montt, esquina Vicuña Maquena, nos invita todos los días de lunes a viernes en este horario a disfrutar y a compartir canciones del recuerdo. En este martes, por supuesto, para ustedes, estas lindas canciones.

Pequeña felicidad, nos decía Salvatore Adamo, acompañándonos también a esta hora de la noche. Noche de recuerdos, noche de invierno, sí, noche de invierno, junto a estos clásicos de ayer y junto a Tienda Sevilla de Manuel Montt, esquina Vicuña Maquena. Nos están preguntando por la extracción de basura, el operativo de retiro de cachureos. Recordemos que hoy martes fue el turno para el sector de Lomas San José, esto ahí en el sector de Tomé Alto, frente al Polivalente, frente a la Escuela Gabriela Mistral. Todo este sector allí ocurrió hoy martes, pero prepárese el jueves para que pueda sacar sus cachureos, colchones, chatarras, electrodomésticos o muebles en desuso. Atención para el jueves, población Loma Larga, Montezuma, Antares y Villa El Mirador. También eso es en el sector de Tomé Alto. El jueves 9 no se retiran ramas ni escombros. La información que entrega el municipio para este operativo de retiro de cachureos. Estamos pendientes también de otros sectores para ir contándoles. Nosotros estamos recordando aquí en la amistad, junto a estos clásicos de ayer, junto a estas canciones inolvidables, en este día martes de cielos nublados.

0: Somos la mitad de Tomé, ahí escuchábamos a Tony Orlando acompañándonos también a esta hora de la jornada. ¿Están listos? ¿Están listos los cuartos de final de la Copa Mundial de Fútbol 2026? Confirmado 21 horas para este sábado 11 de julio, Argentina-Suiza, ¿sí? Era lo que faltaba de los dos compromisos que quedaban hoy, Argentina-Egipto, Suiza-Colombia. Ganó Argentina su primer compromiso frente a Egipto y Suiza dio cuenta por penales de Colombia, entonces ya quedó confirmado para el sábado 11 de julio, 21 horas, Argentina-Suiza. Estos cuartos de finales comienzan el jueves, pasado mañana, 16 horas, Francia-Marruecos, viernes 10, 15 horas, España-Bélgica, sábado 11, dos compromisos, 17 horas, Noruega versus Inglaterra y 21 horas, Argentina-Suiza. Se lo contamos en la amistad de Tomé.
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3: Muy bien, seguimos avanzando y seguimos compartiendo nuestra programación musical en La Amistad. Llegamos al último bloque de nuestro programa, invitándoles para luego, como todos los martes, a compartir nuestra programación musical cristiana, destacando para luego, como todos los martes, el espacio Mujeres de Fe, con la participación de los pastores Juan Silva y Verónica Avendaño, a cargo del Ministerio Evangelístico Techubá, Chile. Somos La Amistad y las canciones del ayer.

Mi buen corazón. Ahí escuchábamos a Amanda Miguel, pues mi buen corazón. Están faltando 23 minutos para las 20 horas. Estamos aquí en La Amistad disfrutando y compartiendo de estas canciones inolvidables, canciones que vale la pena volverlas a escuchar. 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Reiteramos que el pronóstico del tiempo para mañana miércoles, atención, estábamos revisando, mañana miércoles se está anunciando cubierto y precipitaciones, cubierto y precipitaciones, temperatura máxima probable para mañana 13 grados, humedad relativa del aire del momento 80%, el viento tiene una velocidad de 37 kilómetros a la hora, es viento norte moderado, y la calidad del aire para esta jornada, según la Dirección Meteorológica de Chile, es moderada. Se lo contamos en esta cita de recuerdos aquí en La Amistad de Tomé.

Así vamos avanzando, así vamos compartiendo nuestra programación musical en la amistad de Tomé en este día martes, martes 7 de julio. Sí, pues Fermín está hoy de onomástico. Mañana miércoles vamos a estar saludando a Eugenio. ISAPRES logran ganancias en el primer trimestre ante caída de un 23% en el costo de licencias. Registraron utilidades por sobre los 34 mil millones de pesos. Vuelco en caso Calisto, tribunal ordena reabrir investigación de fraude al fisco y defensa busca dilatar desafueros. El representante está indagado por la Fiscalía de Aysén. Desborde de estero, remoción de masa y casas anegadas. Lluvias generan graves estragos en la región de Los Ríos. Medidas ante fuertes lluvias que se sentirían pronto entre el Biobío y la región de Los Lagos. Con voto del Partido por la Democracia y Democracia Cristiana aprueban proyecto que facilita la apertura de nuevos colegios en el país. Modifica normas sobre particulares subvencionados. También Operación Renta Tesorería retuvo casi 22 millones de dólares a 131 mil deudores del CAE. Retenciones y compensaciones llegaron a 175,8 millones de dólares. Se lo contamos aquí en la amistad de Tomé, el paralelo de Fujimori con la OP de CATS y la llamada que arista el mandatario chileno. El presidente tiene previsto ir al cambio de mando en Perú. Se lo contamos en este resumen de noticias. Ya faltan 14 minutos para las 20 horas.

0: Es ahora o nunca, decía Elvis Aaron Presley al final ya de nuestro programa, cuando están faltando exactamente 9 minutos para las 20 horas. Ya viene nuestra programación musical cristiana, no se vaya de nuestra sintonía, como todos los martes, el programa cristiano Mujeres de Fe. Muchas gracias por habernos acompañado a recordar en la amistad.
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10: Son las 7 de la tarde, 58 minutos.
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1: Hola, hola, muy buenas noches, que el Señor les bendiga. Qué rico poder estar nuevamente junto a ustedes en este martes helado. Pero aquí estamos cumpliendo primeramente con Dios y poder también estar con ustedes en esta hora. Saludamos a todos los radioescuchas que llegan estas ondas radiales, ¿cierto? A todos los lugares cercanos y alrededor de acá de la comuna de Tomé. Saludamos también a los amigos de Facebook Live que también están con nosotros en esta hora, esperando en el Señor que podamos tener una tarde-noche linda en el Señor, poder adorar a Dios a través de la alabanza, a través de la palabra del Señor, a través de los textos bíblicos. Qué maravilloso también saludar con los